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0: Las 8 y 29 minutos.
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4: 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Las 8 y 58 minutos. 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

0: Las 9:31.
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0: las 10 y 31 minutos.
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5: Las 10 y 58 minutos.
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0: las 11:34.
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2: Son las 4:20, 4:20 minutos.

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1: Las 12 y 29 minutos.
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3: La una y dos minutos.
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1: La 1:32.
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3: Las 2:03.
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1: Las 2 y 30 minutos.
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0: Ahora vamos a cantar una bonita tonada.
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4: Las 3 y 4 minutos.
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0: 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Las 3 y 32 minutos.
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4: Las 4 y 2 minutos.
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2: Las 4 y 30 minutos. 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
2: Las 5:02.
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Y bueno, nos vamos al palo, ¿no? Fue una noche tremenda esta, loco. Mucho calor, mucho fuego acá adentro. Y nos vamos a ir con más fuego todavía. Se viene, y si hay garantías también, los chiquitos.

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1: Las 5 y 33 minutos.
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2: 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Las 6:01.

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1: Las 6 y 32 minutos. 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
2: Las 7 y un minuto.

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1: Las 7 y 28 minutos.
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1: Hola, ¿cómo están? Soy María Belén Araya y les doy la bienvenida a este nuevo informe de noticias donde hablaremos de la entrevista que dio el presidente José Antonio Kast a CNN Chile en la antesala de la cuenta pública. También hablaremos que Codelco casi duplica aporte al Estado pese a caída en su producción de cobre. Sabremos además que la Antártica pierde su escudo. Científicos alertan por drástica e histórica pérdida de hielo marino.
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1: Ya lo adelantábamos en titulares, en la antesala de la cuenta pública, el presidente José Antonio Kast, en conversación con CNN Chile, se refirió a los principales desafíos a los que se enfrenta su administración en materia de agenda económica, seguridad y migración, defendiendo las prioridades de su gobierno. En ese sentido y respecto a la mega reforma, el jefe de Estado aseguró que espera alcanzar amplios acuerdos para aprobarla, aunque reiteró que el gobierno seguirá adelante incluso si el proyecto obtiene una mayoría estrecha.
2: Lo importante es que salgamos adelante. Yo espero que esto se genere en un mayor consenso, de que haya una actitud de todos los sectores de poder poner en el centro a la persona y cómo sacamos a Chile adelante. Ojalá sean más votos, pero si fuera un solo voto, bueno, tenemos que seguir avanzando porque Chile no puede esperar.
1: En cuanto a seguridad, el mandatario defendió la estrategia impulsada por su administración y sostuvo que el gobierno anterior no cumplió las metas que se había fijado en esa misma línea. Asimismo, respecto a migración, Kast reiteró el compromiso de reducir la inmigración irregular y aseguró que el Ejecutivo trabaja para que quienes permanezcan ilegalmente abandonen el país de manera voluntaria.
2: Bueno, un gobierno puede definir una estrategia y no cumplirla. Nosotros lo que estamos haciendo es cumplir paso a paso lo que dijimos. La estrategia en general es una política de Estado, donde uno define lo que quiere hacer, lo que va a hacer. Claramente el gobierno anterior, en temas de inmigración, en temas de persecución del narcotráfico, en temas de crimen organizado, en temas de control de barrios, no cumplió ninguna meta. Nosotros vamos a lograr que los inmigrantes ilegales abandonen el país, sea voluntariamente o de manera obligatoria.
1: El mandatario también realizó una autocrítica al desempeño en estos primeros meses de gobierno y aunque evitó calificar decisiones específicas, reconoció las dificultades de gobernar y que algunas situaciones pudieron haberse abordado de manera distinta.
2: Y claro, a veces uno le pone un acento a algo que quisiera después no ponerle, pero sí recojo algo positivo, que de ese uso de la metáfora, de la hipérbole o de otra palabra que haya podido usar, genera un debate primero, pero después se produce un análisis. Siempre es otra cosa con guitarra, pero puede ser mejor. Estamos trabajando para mejorar todas las cosas que se pueden haber desafinado, pero nunca perder de vista que estamos trabajando por las personas.
1: Recordar que durante esta jornada el presidente José Antonio Kast realizará su primera cuenta pública, instancia en la que se espera entregue los principales lineamientos de su gobierno y anuncie las prioridades para los próximos meses.

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2: Un hombre de 32 años quedó en prisión preventiva tras ser formalizado por almacenamiento y distribución de material pornográfico infantil. La investigación también detectó cultivo ilegal de cannabis y microtráfico en una causa desarrollada por la Fiscalía de Coyhaique y la Policía de Investigaciones. Patricio Huerta con el informe.
3: La Fiscalía de Coyhaique y la Brigada del Cibercrimen de la Policía de Investigaciones lograron la detención de un hombre de 32 años acusado de almacenar y distribuir material pornográfico infantil. La investigación se desarrollaba desde abril de este año. Durante el procedimiento, los detectives encontraron diversos archivos ilícitos en dispositivos del imputado. Además, se detectó un cultivo ilegal de plantas de cannabis y cantidades de marihuana procesada al interior de su domicilio. El Ministerio Público formalizó al detenido por 4 delitos: almacenamiento y distribución de material pornográfico infantil, cultivo ilegal de cannabis y tráfico de drogas en pequeñas cantidades. Al respecto habló el fiscal Luis

0: Contreras.
1: Se logró la detención de una persona de 32 años de edad, de sexo masculino, quien tenía en su poder diversos archivos de pornografía infantil. Producto de este procedimiento, esta persona pasó a control de detención y finalmente se decretó su prisión preventiva a requerimiento de la Fiscalía de Coyhaique y se determinó un plazo de investigación de 60 días para el término de las diligencias.
0: A solicitud de la Fiscalía, el Juzgado de Garantía decretó la prisión preventiva del imputado y fijó un plazo de 75 días para la investigación. Las autoridades reiteraron el llamado a denunciar cualquier hecho que afecte la integridad de niños, niñas y adolescentes.
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3: Desde este lunes, todas las micros de Arica operarán exclusivamente con pago electrónico, poniendo fin al uso de efectivo. Las autoridades llamaron a adquirir la tarjeta cupos o descargar la aplicación antes de la entrada en vigencia del sistema.
2: La región de los ríos.
3: Quinchao inauguró la exposición fotográfica Memorias de nuestra comuna Quinchao Antiguo. Muestra que rescata imágenes y recuerdos del patrimonio local. La exhibición estará abierta entre el 1 y el 7 de junio en el Centro Cultural Ramón Yáñez.
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3: El desempeño financiero de Codelco durante los primeros meses de 2026 mostró un importante aumento en sus aportes al Estado y en sus utilidades, mientras la empresa continúa desarrollando proyectos destinados a fortalecer su capacidad productiva futura. El informe completo lo tiene Pablo Ortiz.
5: Codelco informó que durante el primer trimestre de 2026 aportó 430 millones de dólares al Estado, casi el doble que en igual periodo del año pasado. El resultado fue impulsado por los altos precios del cobre y un fuerte incremento en sus ganancias. La estatal registró una utilidad de 290 millones de dólares, cerca de 5 veces superior a la obtenida en los primeros 3 meses de 2025. Pese a los buenos resultados financieros, la producción propia cayó 8,1%, alcanzando 272.000 toneladas métricas finas. Las mayores bajas se registraron en El Teniente, Chucky Camata y Ministro Jales, aunque Salvador y Radimiro Tomich mostraron importantes aumentos. Codelco además destacó avances en sus proyectos estructurales, como Chucky Camata Subterránea y Rajo Inca, junto con la aprobación ambiental del proyecto Desarrollo Futuro Ministro Jales y una exitosa emisión de bonos por 1.250 millones de dólares.
3: Un estudio científico reveló una drástica e histórica reducción del hielo marino en la Antártica provocada por vientos intensos y corrientes cálidas. Este fenómeno acelera el calentamiento global, debilita la capacidad del continente para enfrentar el planeta y pone en grave riesgo la biodiversidad polar. Ornella Mellado nos cuenta más detalles.
6: Un estudio publicado en la revista Science reveló que el hielo marino de la Antártica sufre una reducción drástica desde 2015, marcando uno de los cambios climáticos más extremos y desconcertantes del mundo moderno. De acuerdo con los científicos, este abrupto retroceso se debe a la intensificación de los vientos del oeste en el Océano Austral, los cuales rompieron la barrera térmica marina y empujaron corrientes profundas, cálidas y saladas hacia la superficie. Los expertos advierten que esta situación genera un peligroso ciclo vicioso, donde la menor cantidad de hielo altera la estabilidad oceánica y potencia el calentamiento global. Al perder su capacidad para reflejar la luz solar, la región antártica podría dejar de funcionar como el principal refrigerador del planeta, modificando de forma permanente los patrones climáticos terrestres. El impacto de este retroceso glaciar ya se hace sentir en el ecosistema, comprometiendo la estabilidad de las plataformas que sostienen los glaciares y amenazando la supervivencia de diversas especies nativas. La escasez de hielo afecta directamente las fuentes de alimentación y los procesos reproductivos de la fauna local, alterando gravemente el equilibrio de la biodiversidad en la zona.

En el marco del Día Mundial Sin Tabaco, especialistas manifestaron preocupación por el creciente consumo de vapeadores entre adolescentes. En Chile, la edad promedio de inicio del consumo de tabaco es de 13,9 años. Y más de un tercio de los estudiantes ha probado cigarrillos electrónicos. Expertos advierten que estos dispositivos contienen nicotina y diversas sustancias tóxicas capaces de generar dependencia desde edades tempranas. Además, alertaron sobre los riesgos para la salud asociados a su uso frecuente. Según la Organización Mundial de la Salud, más de 100 millones de personas utilizan cigarrillos electrónicos en el mundo y al menos 15 millones de adolescentes entre 13 y 15 años son consumidores. El organismo también cuestionó las estrategias de marketing dirigidas a públicos jóvenes. El tabaquismo tradicional continúa siendo una de las principales amenazas sanitarias, de acuerdo con cifras del Ministerio de Salud. Su consumo está asociado a más de 18.000 muertes anuales en Chile, además de una alta proporción de los casos de cáncer pulmonar.

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1: Alerta regional. Alerta regional. Alerta regional. Alerta de noticias en la región de Valparaíso.
2: Autoridades alertaron por un presunto vertido de aguas servidas en la playa Las Ventanas. La diputada Chiara Barchesi solicitó fiscalización sanitaria tras denuncias del municipio y pescadores locales, quienes advierten una descarga permanente al mar que podría afectar recursos marinos y la salud de la comunidad.
1: La región de Arica y Parinacota.
2: Las universidades de Arica registraron un alto nivel de postulaciones para el proceso 2026. En la Universidad de Tarapacá, Ingenierías y Psicología lideraron la demanda con más de 4.900 postulaciones efectivas y un aumento del puntaje de corte en más del 50% de las carreras.
1: La región de los lagos.
2: Autoridades regionales y Empor Mont presentaron en Castro el proyecto Centro Logístico y Extraportuario para Chiloé. La iniciativa considera un terreno fiscal en Dalcahue y busca ordenar la carga, mejorar la conectividad y proyectar el desarrollo logístico del archipiélago a largo plazo.

0: El informe Primer Pulso Turismo 2026 destaca que el empleo turístico subió a 684.000 ocupados, un 7,3% del total nacional. Pese a la baja argentina, el turismo extranjero creció 6,8% en otros mercados. El gobierno busca crear 100.000 nuevos empleos hasta 2030. Paula Santander con el informe.
1: El gobierno de Chile presentó el primer informe Pulso Turismo 2026, un reporte elaborado por la Subsecretaría de Turismo para monitorear el desempeño del sector. Entre sus principales resultados, destaca que las actividades características del turismo registraron 684,74.000 personas ocupadas en el trimestre móvil febrero-abril de 2026. María Paz Lago, subsecretaria de Turismo de Chile, se refirió al respecto.
2: Estas cifras confirman que el turismo es un motor real de empleo para Chile. Hoy las actividades características del turismo generan más de 684.000 puestos de trabajo, equivalente al 7,3% del empleo nacional. Y lo más relevante es que este crecimiento viene acompañado de señales positivas. Aumenta el empleo formal, crece la participación de mujeres y se consolida el turismo como un sector de oportunidades para todas las regiones de Chile.
1: En materia de calidad del empleo, el informe reveló un avance en la formalidad laboral dentro del sector, alcanzando a 478.000 personas, lo que significa un aumento del 3,5% respecto al año anterior. Asimismo, la ocupación turística mostró una distribución equilibrada por género, con un crecimiento del empleo femenino del 1,6%. Las cifras también señalan que Chile recibió 2 millones de turistas extranjeros entre enero y abril de 2026, lo que significó una baja del 19,5% debido principalmente a una contracción del mercado argentino. No obstante, al excluir al país trasandino del balance, el comportamiento positivo fue impulsado por turistas provenientes de Australia, China, Estados Unidos, Canadá y países europeos. Con este nuevo reporte, la Subsecretaría de Turismo busca consolidar una herramienta que oriente las políticas públicas en ámbitos como la formalización laboral, la inversión y el desarrollo territorial.
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0: Carabineros realizó una jornada preventiva de seguridad vial en la escuela Alcides Reyes Frías de Malloa. Estudiantes de primero a quinto básico aprendieron sobre señaléticas de tránsito, autocuidado y funciones policiales.
3: La región del Ñuble.
0: Un allanamiento extraordinario en la cárcel de Chillán permitió incautar drogas, 52 armas blancas hechizas y 26 teléfonos celulares. Gendarmería informó que el operativo alcanzó a más de 330 internos y forma parte de un despliegue nacional de seguridad penitenciaria.
3: La región de la Araucanía.
0: Vecinos de Santa Inés y El Tropezón se reunieron con autoridades del Ministerio de Obras Públicas para conocer alternativas que permitan avanzar hacia la esperada pavimentación del camino que conecta ambos sectores. Las autoridades confirmaron que actualmente no existe un proyecto en ejecución, pero comprometieron trabajo conjunto para buscar una solución futura.

0: CERNAC y el ISP alertaron sobre la venta de 15 marcas de preservativos masculinos de látex sin certificación sanitaria. Las autoridades llamaron a no comprarlos y suspender su uso de inmediato, ya que no garantizan seguridad ni eficacia para la salud sexual y reproductiva. Todos los detalles los trae Nicolás Cabargas.
1: El Servicio Nacional del Consumidor, CERNAC, se sumó a una alerta sanitaria emitida originalmente por el Instituto de Salud Pública debido a la comercialización de al menos 15 tipos de preservativos masculinos de látex que no cuentan con la certificación sanitaria vigente, lo que vulnera el Código Sanitario al no poseer un respaldo que garantice su calidad y seguridad. Debido a la falta de verificación de conformidad, el ISP enfatizó que no existen antecedentes técnicos que permitan asegurar que estos condones cumplan con los estándares exigidos por la ley para un uso seguro. Así lo señala Camila Zamorano, jefa del área de salud de APROFA.
2: El riesgo de utilizar condones que no cuenten con el debido registro sanitario otorgado por el Instituto de Salud Pública es que podrían no cumplir adecuadamente su función de prevenir infecciones de transmisión sexual y embarazos no deseados o no planificados. Además, productos sin control sanitario pueden presentar fallas en sus materiales, problemas de almacenamiento o incluso generar efectos nocivos para la salud. Por eso es fundamental fijarse siempre en que los preservativos cuenten con registro sanitario vigente y adquirirlos únicamente en lugares establecidos y autorizados.
1: Ante este escenario, el llamado a los consumidores es evitar su adquisición y suspender de inmediato su uso en caso de haberlos comprado. Además, se solicita a la población dar aviso sobre estos productos a la Seremi de Salud correspondiente o mediante el correo oficial del Instituto de Salud Pública, vigilanciasanitaria@ispch.cl. Por su parte, el CERNAC instó a los centros asistenciales a revisar sus inventarios institucionales para frenar cualquier entrega o comercialización de las marcas afectadas.
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0: El Tribunal Ambiental recibió declaraciones de testigos por una demanda relacionada con un presunto daño al sitio arqueológico Gentilar Los Hornos. La causa enfrenta a la comunidad indígena Aymara de Casablanca y al Consejo de Defensa del Estado en representación del MOB. Hasta acá dejamos el informe de noticias. Nos volvemos a encontrar en una próxima edición con más informaciones. Que esté muy bien.
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8: Las 8 y 19 minutos. 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

0: 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Las 8:57.
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1: Las 9 y 33 minutos.
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2: 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Las 10 y 2 minutos. 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
1: Las 11:58.
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3: Las 12 y 16 minutos.
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2: La 1:01.
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5: ¿Qué tal? ¿Cómo están? Les saluda Carlos Maturana. Les doy la bienvenida a esta nueva edición de noticias, donde sabremos de los dos sistemas frontales que dejarán lluvias y vientos en la zona centro-sur del país. Abordaremos los 4 meses de contracción tras caída del IMASEC en abril. Hablaremos también de la primera cuenta pública del presidente José Antonio Kast desde el Congreso Nacional en Valparaíso.
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5: El presidente de la República, José Antonio Kast, realizó su primera cuenta pública desde el Congreso Nacional en Valparaíso, donde abordó sus primeros meses de gobierno y definió lineamientos de cara al futuro. El informe es de Ornella Mellado.
6: Durante los primeros minutos de la cuenta pública, el presidente de la República, José Antonio Kast, abordó sus primeros meses de gobierno y definió lineamientos de cara al futuro. El secretario de Estado

0: refirió de manera específica a la tramitación del proyecto de reconstrucción nacional, denominado también como Ley Miscelánea, que enfrentará semanas claves de tramitación del Senado. El mandatario emplazó al Congreso.
1: El Parlamento tiene un rol muy importante. No aquí, queremos demostrar que la política que se hace acá, debe y puede estar a la altura de las circunstancias y debe, y creo que está, profundamente conectada con la vida de las personas. Quiero hacer un llamado a todas las fuerzas políticas, porque los chilenos nos eligieron para solucionar los problemas. Esos problemas que nos aquejan, esos problemas que aquejan y hacen sufrir a tantos compatriotas. Y no tenemos tiempo que perder, tenemos que avanzar y rápido.
0: El mandatario realizó énfasis en la seguridad como eje. Todo esto en medio de la polémica que rodea la cartera luego de que la exministra Steiner reconociera que no existía un plan asociado. Esta es la primera cuenta pública presidencial de José Antonio Kast. Con esta locución, el mandatario definió los lineamientos de lo que será su gobierno de cara a los próximos años.
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4: Junio comenzó con el pronóstico de dos sistemas frontales. El primero ingresó la mañana de este lunes a la zona centro-sur del país y dejará rachas de viento de hasta 50 kilómetros por hora en la provincia de Arauco y precipitaciones desde la tarde en sectores del Biobío, la Araucanía y los Ríos. Las lluvias asociadas a este evento se extenderían hasta la mañana del martes. Un segundo sistema frontal llegaría durante la madrugada del miércoles 3 de junio. Los especialistas anticipan que podría generar precipitaciones más abundantes que las registradas en los días previos, afectando principalmente desde los ríos hasta el sur de Ñuble. Las proyecciones indican que este segundo frente tendría como límite norte la región del Biobío. Posteriormente, las altas presiones favorecerían a una pausa en las lluvias en la zona centro-sur, al menos hasta la semana del 8 de junio.
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4: Estudiantes del Liceo de Melinca depusieron la toma tras alcanzar acuerdos con el SLEP Aysén. Los compromisos incluyen mantenciones sanitarias, mejoras eléctricas, levantamientos técnicos, una mesa permanente de seguimiento y suspensión de clases hasta el 2 de junio.
3: La región del Ñuble.
4: Vecinos de Covquecura se mantienen en alerta por nuevas concesiones de exploración de tierras raras en la zona costera. Organizaciones sociales y ambientales buscan frenar proyectos mineros con posibles impactos en agua, suelos, turismo y comunidades locales.
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4: El Banco Central informó este lunes que el índice mensual de actividad económica IMASEC registró una caída de 1,2% en abril de 2026 respecto del mismo mes del año anterior. El resultado superó las expectativas de los analistas, que proyectaban una contracción cercana al 0,5%. Con esta cifra, la economía chilena completa 4 meses consecutivos sin mostrar señales positivas de crecimiento, consolidando un escenario de desaceleración que ha marcado el inicio del año. Según detalló el ente emisor, la principal incidencia negativa provino del sector minero, cuya caída explicó gran parte del retroceso de la actividad económica durante abril. Así dio cuenta Carlos Smith, docente investigador del Centro de Investigación de Empresa y Sociedad de la Universidad del Desarrollo.
6: Pero está contaminado bastante con una base minera. Si uno ve lo que pasa con la minería, esa caída de 11,8% año a año aporta menos 1,5 puntos porcentuales hasta menos 1,2% total. Es decir, sin la minería, el IMASEC habría sido levemente positivo.

0: De hecho, cuando uno mira la serie desestacionalizada y miramos la minería en abril fue de más 0,76%, por lo tanto no está cayendo, pero está comparándose contra un pic. El año 2025, abril-mayo, el aumento en la minería fue muy grande.
1: En contraste, la industria mostró un desempeño favorable que ayudó a moderar el resultado general. En términos desestacionalizados, el IMACEC aumentó 0,1% respecto de marzo, aunque registró una disminución de 0,9% en comparación con abril del año pasado. El Banco Central indicó además que el mes tuvo la misma cantidad de días hábiles que en 2025. Un total de 22 internos del penal Punta Peuco presentaron solicitudes de indulto al Ministerio de Justicia, peticiones que deberán ser analizadas por el gobierno en medio del debate sobre el régimen penitenciario. Todo el detalle lo trae Pablo Ortiz en el siguiente informe.
2: El penal Punta Peuco volvió a instalarse en el centro del debate público luego de que se conociera que 22 internos presentaron durante el último mes solicitudes de indulto presidencial ante el Ministerio de Justicia. La información surge pocos días después de la polémica generada por el traslado de 3 reos comunes desde el recinto penitenciario a otras cárceles. Según información exclusiva de CNN Chile, las peticiones fueron confirmadas por la abogada Carla Fernández, quien explicó que se trata de solicitudes de indulto conmutativo y no de excarcelación total. Según señaló, el objetivo es modificar la forma en que se cumple la condena, manteniendo la calidad de condenado de los beneficiarios y sin extinguir las penas impuestas por los tribunales. La jurista sostuvo que las solicitudes corresponden a internos de avanzada edad y con complejas condiciones de salud, argumentando que existen casos donde las patologías superan las capacidades de atención disponibles dentro del sistema penitenciario. A su juicio, la discusión se centra en condiciones de cumplimiento de la pena y no en su eliminación. El tema cobra relevancia luego de que el presidente José Antonio Kast reconociera esta semana haber tomado personalmente la decisión de trasladar 3 reos comunes desde Punta Peuco a otras cárceles. Tanto el mandatario como el ministro de Justicia han señalado previamente que no existe hasta ahora ningún beneficiado con indultos presidenciales en esta materia. Sin embargo, han indicado que las solicitudes serán evaluadas caso a caso, por lo que las 22 presentaciones deberán ser analizadas y resueltas en las próximas semanas por el Ejecutivo.

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2: El Servicio Agrícola y Ganadero SAG anunció acciones legales luego del hallazgo de un puma hembra muerta en el sector del Cajón del Maipo, esto en la región metropolitana. La autopsia realizada al ejemplar detectó decenas de postones y perdigones en su cuerpo. El caso quedó al descubierto tras la alerta de un guía turístico que informó sobre la presencia de un animal sin vida en el río. Desde el SAC calificaron el hecho como extremadamente grave, recordando que el puma es una especie protegida por la ley de caza y que cualquier acción destinada a capturarlo o cazarlo constituye un delito sancionado por la legislación vigente. La institución presentó una denuncia ante el Ministerio Público para que se investigue el caso y se determinen responsabilidades. Además, reiteró el llamado a la comunidad a denunciar hechos que afecten a la fauna silvestre y a evitar intervenir o acercarse a animales nativos.
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2: La PDI desarticuló una red de tráfico de drogas en Pichidegua tras 9 allanamientos. El operativo dejó 10 detenidos, más de un kilo de cocaína base incautada, dinero, vehículos y armas. 6 imputados quedaron en prisión preventiva.
1: La región del Ñuble.
2: Ñuble ya cuenta con su primer colectivo híbrido incorporado mediante el programa Renueva tu Colectivo. La iniciativa busca modernizar el transporte público menor con vehículos menos contaminantes y beneficiará a 30 empresarios locales del rubro.
1: La región de la Araucanía.
2: Pitrufquén inauguró su primera cancha de pasto sintético en Villa La Ribera con una inversión superior a 90 millones de pesos. El nuevo espacio busca promover deporte, seguridad barrial y actividades comunitarias para niños, jóvenes y familias.

0: Mientras el gobierno inicia la entrega de un subsidio para combustibles a pescadores artesanales, en el Biobío crece la preocupación por la caída del precio de la jibia. Este escenario reabrió el debate sobre cuotas de captura y métodos de extracción del recurso. El informe completo lo trae María Belén Araya.
1: El gobierno comenzó en Calbuco, región de Los Lagos, la entrega del cupón pesca artesanal, beneficio destinado a enfrentar el alza de los combustibles. La ayuda considera hasta 100 mil pesos mensuales por embarcación, con un máximo de 600 mil pesos durante la vigencia del programa, y beneficiará a cerca de 9 mil pescadores en el país. Ante esto, la Seremi de Economía, Gisela Straut, señaló que el aporte busca asegurar la continuidad de las faenas artesanales y aliviar los costos operacionales del sector. Mientras que desde el Sindicato de la Caleta, su presidente Juan García valoró la entrega de este cupón.
2: Valoramos mucho esto porque viene a minimizar un poco el efecto que tiene la flota con los costos que altos de gastos de combustible, que es lo que más nos pegó muy fuerte a nosotros en la pesca artesanal. Cada zarpe dobla lo que en su momento se hacía, tanto afuera en el Pacífico como en las aguas interiores.
1: En paralelo, trabajadores industriales del Biobío solicitaron revisar la regulación de la jibia y reabrir el debate sobre la pesca de arrastre. En paralelo, trabajadores industriales del Biobío solicitaron revisar la regulación de la jibia y reabrir el debate sobre la pesca de arrastre. Argumentan que una parte importante de la cuota autorizada no se está utilizando y que una mayor captura permitiría generar empleo y actividad económica. La petición encendió las alertas entre los pescadores artesanales, quienes enfrentan una fuerte caída en el precio de la jibia, que actualmente se paga entre 350 y 400 pesos por kilo. Los dirigentes rechazaron modificar la normativa vigente y advirtieron que reactivar la pesca de arrastre significaría un retroceso para el sector.
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0: Un cabo primero de carabineros fue detenido y dado de baja en Ovalle, acusado de apropiarse de cerca de 1 millón de pesos incautados durante un procedimiento policial. El tribunal decretó arresto domiciliario nocturno y 90 días de investigación.
3: La región de Tarapacá.
0: Autoridades se reunieron con sindicatos de pescadores artesanales de Caleta Riquelme para recoger inquietudes y abrir una agenda de trabajo. El gobierno comprometió la coordinación con servicios públicos para apoyar al sector.
3: La región de Los Ríos.
0: Organismos internacionales denunciaron una ola de violencia contra la Machi, Millaray, Huichalaf y comunidades. Además de exigir la protección estatal, pidieron una investigación por el ataque a un cortejo fúnebre ocurrido en Maihue.

0: El MinSal lanzó su campaña de invierno ante la alza de virus respiratorios como la influenza. Con un presupuesto de 50 mil millones de pesos, las autoridades alertaron por la baja vacunación en adultos mayores y llamaron a inocularse para frenar los contagios antes del pic de la temporada. De esto nos habla María Belén Araya en la siguiente nota.
1: El Ministerio de Salud presentó su campaña comunicacional de invierno destinada a reforzar la prevención de enfermedades y robustecer la red asistencial. Pública ante la alta demanda de la temporada. La iniciativa surge en un escenario complejo, marcado por una circulación viral activa y un aumento sostenido en las consultas de los servicios de urgencia a nivel nacional. La principal preocupación de las autoridades radica en la baja cobertura de vacunación dentro de los grupos de riesgo, particularmente en personas de la tercera edad. Al respecto, la ministra de Salud, Mai Chomalí, enfatizó que la inmunización es una responsabilidad tanto personal como colectiva.
2: Adulto mayor alrededor, preocuparse de que esté vacunado, porque además hay algo relevante en esto de la vacunación. Cuando uno tiene un porcentaje de personas vacunadas, hace que circule menos el virus y también protege a aquellas personas que por A, B o C motivo no se pudo vacunar o no está dentro de los grupos de riesgo. O sea, yo me vacuno no solamente para protegerme yo, sino que me vacuno para proteger al resto.
1: A la par con el llamado del gobierno, las cifras epidemiológicas reflejan la urgencia de la medida, registrando que las atenciones médicas por complicaciones respiratorias escalaron un 3,3% en comparación a la semana anterior. La vocera Ilse Contreras, médico broncopulmonar y pediatra docente de la Facultad de Medicina Clínica Alemana UDD, hizo un llamado a la inmunización colectiva.
3: Los virus respiratorios tienen un impacto tremendo en la salud de la población durante los meses de invierno y para eso se sugiere de todas maneras incentivar la vacunación, ya que la vacunación masiva protege a toda la población, lo que se denomina una vacunación en capullo, sobre todo en aquellos hogares en donde hay niños menores y adultos mayores. Tienen que vacunarse todos.
1: La campaña de vacunación permanecerá vigente hasta el mes de septiembre con el objetivo de alcanzar un 85% de cobertura antes de que se produzca el pic de contagios invernales.
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0: La sucursal móvil de la compañía eléctrica CGE llegará este miércoles a Paredones para atender trámites eléctricos frente al municipio. Vecinos podrán realizar consultas, reclamos, cambios de nombre, solicitudes de empalme, boletas y mediciones sin trasladarse a otras comunas. Eso es todo por el momento. Nos encontramos en la siguiente edición de noticias.
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8: La 1:21.
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1: La 1:57.
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0: Las 2 y 30 minutos.
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1: Las 2 y 57 minutos.
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1: Las 3 y 32 minutos.
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0: 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Las 3 y 58 minutos.
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2: Las 4 y 34 minutos.
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2: Las 5 y 27 minutos.
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5: Colistas al aire, cada vez más cerca del Mundial, cada vez más llenos de historias que parecen escritas por un guionista en modo cine violento. Hoy, la historia de un tipo que convirtió la venganza en un plan a largo plazo. Roy Keane. ¿Cómo nace la venganza? Septiembre de 1997. Premier League, Leeds United versus Manchester United. Roy Keane, capitán y medio centro del United, entra al área para cerrar una jugada. Alf Inge Haaland, defensa del Leeds, papá de Erling, se le anticipa limpio, le gana la pelota y lo deja pagando. En la desesperación, Keane intenta una zancadilla torpe, clava mal la pierna en el césped y se rompe el ligamento cruzado. Temporada a la basura. Mientras Keane está tirado con un dolor real, Haaland se le viene encima, le grita en la cara, lo acusa de fingir para evitar la roja, le dice que se levante, que no exagere. Lo humilla. Esa imagen, Haaland parado sobre él, se le queda tatuada en la cabeza a Keane. Y Keane no es de los que olvidan, Keane no olvida. Pasan los meses, llega la operación, la rehabilitación, el gimnasio, los trotes suaves, los primeros entrenamientos. Roy vuelve, recupera la cinta de capitán, levanta copas, se transforma en el corazón del mejor Manchester United de la era Ferguson. Pero la espina sigue ahí. Se cruza con Haaland en otros partidos, lo mira, lo raspa, choca, pero el ajuste de cuentas no llega. Al fin sigue su carrera. Nottingham Forest, Leeds, después firma por el Manchester City. Es intenso, firme, duro, pero para el resto del mundo no es un villano. Solo para Keane. El irlandés, de carácter volcánico, va alimentando en silencio la idea de devolverle la humillación. No es un arranque, no es un minuto de rabia. Es un rencor que se cocina a fuego lento. El día de la patada, 21 de abril de 2001. Derby de Manchester en Old Trafford. United versus City. Haaland con la camiseta celeste, Keane de rojo, con la cinta al brazo. Minuto 86. Pelota dividida cerca de la banda. Keane ve el momento. No mira la pelota, mira la rodilla, entra con la pierna derecha, tacos por delante, directo a la pierna de apoyo de Haaland. El impacto es brutal. Haaland cae, se agarra la rodilla, grita. En la repetición se ve clarito. No hay intención de jugar el balón, es una patada de venganza pura, una de las entradas más violentas que recuerde la Premier. El árbitro le muestra roja directa a Keane, él ni siquiera discute. Baja la cabeza, se da la vuelta, camina hacia el túnel, como si hubiera terminado lo que vino a hacer. Haaland, en cambio, queda tirado entre gestos de dolor con una rodilla que ya no volverá a ser la misma. La Federación Inglesa sanciona a Keane con 3 partidos y una multa de 5.000 libras. Para muchos, una broma para la gravedad del golpe. Haaland arrastra problemas crónicos, nunca vuelve a completar 90 minutos en la Premier y termina retirándose en 2003 con 30 años. La confesión. Año 2002. Roy Keane publica su autobiografía. En vez de rebajar el episodio, lo prende fuego. Cuenta que llevaba años esperando ese momento. Admite que la patada fue deliberada. Escribe que me esforcé por golpearlo fuerte. Que la pelota estaba por ahí, o eso creo. Dejando clarísimo que el objetivo no era el balón, era la pierna de Haaland. Cuenta que apenas sintió el impacto y vio la roja, se dio la vuelta y se fue, como quien marca un pendiente en la lista de cosas por hacer. Cuando la federación lee el libro, se arma el escándalo. Revisan el caso, amplían la sanción, 5 partidos de suspensión y una multa de más de 150 mil libras. Pero lo más llamativo no es el castigo, es el tono. Años más tarde, en entrevistas, Keane sigue igual, reconoce que fue su patada más violenta, pero no muestra culpa ni remordimiento. No hay "me equivoqué", hay un "lo volvería a hacer". el mito de Kin el Vengador queda consolidado. Epílogo. La historia podría haber terminado ahí. Un tipo se lesiona, otro se venga, los dos se retiran. Pero el fútbol tiene sentido del drama. En 2022, Erling Haaland, el hijo de Alf Inge, firma por el Manchester City y se convierte en el 9 más demoledor del planeta. Gol tras gol, récord tras récord, el hijo se transforma en símbolo celeste. En la misma ciudad donde el padre recibió aquella patada, Roy Keane, ya retirado comentando partidos en televisión, analiza a Haaland hijo, mientras en cada documental, en cada tertulia, aparece una y otra vez la imagen de su entrada criminal al padre. La venganza que empezó en 1997 explotó en 2001 y hoy vive como parte de la saga Haaland King. Pasó de la cancha al archivo histórico del fútbol inglés. Y deja una pregunta para este Colistas cada vez más cerca del Mundial. ¿Cuántas historias que veremos en esta Copa se van a escribir con esa misma mezcla de fútbol, carácter y cuentas pendientes que tardan años en saldarse?

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1: Seguimos en Colistas. Y si recién hablábamos de venganza, ahora nos vamos a otra cosa que el fútbol hace perfecto: convertir a un equipo entero en relato. Esta es la historia de Uruguay 2010. La celeste, que fue un sueño real. Diego Forlán aterriza en Sudáfrica como delantero respetado, sí, pero lejos del foco exagerado sobre Messi, Cristiano, Kaká, Rooney. Uruguay llega por repechaje ante Costa Rica, no como candidato, sino como colado de último minuto, con Oscar Washington Tavares armando algo mucho más grande que una lista de 23. Proceso, identidad, orden táctico. Lugano y Godín como muralla, Maxi Pereira y Cáceres por fuera, Ríos y Pérez para morder y correr, Suárez y Cavani para lastimar, y Forlán flotando entre líneas. Ni 9, ni 10 clásico, el tipo que se hacía cargo de la pelota cuando el Mundial quemaba. En fase de grupos, el estreno es contra Francia. Partido tenso, 0-0, de esos que no quedan en los resúmenes, pero dejan mensajes. Uruguay muestra que no se rompe fácil. Equipo corto, solidario, sin lujos, pero sin miedo. Forlán baja a recibir, gira, une defensa y ataque y deja claro que ya no es solo goleador, es media punta, es cerebro. Después viene Sudáfrica, el anfitrión, el ruido, las bubucelas. Ahí Uruguay se destapa. Forlán mete un golazo desde fuera del área, de esos donde la Jabulani va haciendo zigzag y a él le da lo mismo. Más tarde, penal. Doblete, 2-0, y el país organizador mirando cómo la celeste le pasa por encima. El grupo se cierra con un 1-0 a México. Uruguay primero y la sensación instalada de que algo grande está empezando a armarse con esa camiseta. En octavos aparece Corea del Sur. Partido incómodo, clima pesado, nervio más que fútbol. Suárez abre la cuenta, Corea empata y por un rato se siente ese viejo susurro, capaz que hasta aquí no más. Pero Uruguay se defiende como sabe. No es solo garra, es orden en el sufrimiento. Lugano y Godín se multiplican, los laterales cierran, los volantes no dejan de correr, cada uno entiende su parte del libreto. La celeste aguanta, golpea cuando corresponde y se mete en cuartos con la sensación de que todos corren por el escudo y por la historia. Forlán, aunque no se lleve los titulares del gol, sigue siendo el faro creativo del equipo. En cuartos, gana la última selección africana viva, un continente entero empujando desde la tribuna. Gana, pega primero. Uruguay tambalea, pero ahí aparece Forlán en modo jugador de mundial. Tiro libre desde un costado. Le pega con ese efecto envenenado. La pelota sube, se frena en el aire, baja de golpe, como si alguien la soltara desde un balcón. Gol. 1-1. No es solo un empate, es un cambio de guión. Después viene la escena que quedó en la historia. Último minuto del alargue, cabezazo de Gana. La pelota va adentro. Luis Suárez mete las manos, salvador y condenado. Roja directa, penal. Jan lo tira arriba. Y en la tanda, Uruguay apela a su archivo de hazañas imposibles. Cuando el mundo entero está apretando los dientes, Sebastián Loco Abreu cierra la serie con un penal a Lopanenka. Una cucharita en el momento menos indicado, una cachetada a la lógica. Uruguay está entre los cuatro mejores del mundo y mientras se discute si Suárez es héroe o villano, la constante sigue siendo la misma. Forlán es el que le pone pausa y sentido a esa película. Semifinal con Holanda. Otra vez, Forlán, control. Remate de zurda desde fuera, la Jabulani haciendo de las suyas, pero obediente en el pie que mejor la trató en todo el torneo. Golazo. Aún así, Holanda marca diferencias, muestra plantel, experiencia y termina ganando. Uruguay pierde, pero no sale derrotado, sale respetado. El partido por el tercer puesto contra Alemania es la síntesis del Mundial. Lluvia, partido ida y vuelta, marcador que se mueve, un Uruguay que, aún cansado, no negocia el esfuerzo. Forlán vuelve a marcar y en la última pelota está a un travesaño de cerrar el Mundial con un gol olímpico. Si ese balón entraba directamente hablábamos de mitología. Igual el relato ya estaba completo. Al final, la FIFA le da el balón de oro del Mundial, mejor jugador del torneo. Un uruguayo de un país de 3 millones de habitantes, por encima de todas las superestrellas que llenaban anuncios y portadas. 5 goles, sí, pero sobre todo una manera de conducir al equipo, de hacer jugar, de sostener la calma cuando todo se movía alrededor. Sudáfrica 2010 reinstala a la celeste en la élite, abre la puerta a la Copa América 2011 y deja una generación que marcó época. Lugano, Godín, Cáceres, Ríos, Pérez, Suárez, Cavani y Forlán como firma en la tapa. Uruguay 2010 es el repechaje que se volvió leyenda. El mundial donde el planeta recordó que con esa camiseta no se negocia el esfuerzo, la historia pesa, pero no aplasta. Con Uruguay, la historia empuja.

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1: Seguimos en Colistas y ahora vamos con una historia que arranca en la cima del arco y termina en el fondo del mito. El tiempo en que el cóndor volaba entre los mejores del mundo. En papeles, nunca hubo un día en que la FIFA pusiera un diploma que dijera Roberto Rojas, mejor arquero del planeta. No existía ese tipo de premio como lo entendemos hoy, con galas, listas oficiales, ranqueos anuales, pero a fines de los 80, en la conversación seria del fútbol, el cóndor estaba ahí arriba. Era el arquero que se nombraba cuando se hablaba de Sudamérica, el que aparecía en crónicas, en programas, en charlas de vestuario, como uno de los porteros más completos del mundo. En Colo-Colo primero, en la selección después, Rojas se fue ganando fama de ataja partidos, reflejos brutales, salida rápida, personalidad fuerte, esa mezcla de arquero que achica el arco no solo con el cuerpo, sino con la mirada. En Copa América y en eliminatorias se mandó actuaciones gigantes, atajando pelotas que eran gol seguro, sacando manos imposibles, manteniendo a Chile en pie en noches donde el equipo no siempre estaba a la altura. En una época sin redes sociales, sin compilados al minuto, el prestigio se construía a fuerza de relato. Y el relato decía que el mejor arquero del continente era Roberto Cóndor Rojas. En reportajes de esos años, en especiales que miran hacia atrás, periodistas y excompañeros lo describen directamente como el mejor arquero chileno de todos los tiempos y uno de los más completos de Sudamérica. Buen bajo los palos, buen achicando, buena voz de mando. Para muchos no solo era el número uno de Chile, sino un arquero de nivel mundial, de esos que se meten en el podio sin discusión. Otros son más cautos, lo ponen entre los grandes, pero sin concederle el trono absoluto, sobre todo hoy, cuando aparece la figura de Claudio Bravo, con dos Copas América, años en Europa y estadísticas que se pueden medir al detalle. Ahí el debate se pone fino, épocas distintas, contextos distintos, formas distintas de entender el arco. Lo interesante es que el propio Rojas no alimenta la idea de yo fui el mejor del mundo. En entrevistas ha dicho que se consideraba muy buen arquero, pero no el mejor ni siquiera en la historia de Chile. Ha llegado a decir que técnicamente Mario Osven fue el número uno bajo los tres palos chilenos y que eso del mejor tiene que venir de la gente, no del jugador. Esa humildad posterior convive con el mito. Un tipo que fue gigante en la cancha, pero sin coronación formal, sin trofeo FIFA, sin premio oficial que lo declare top 1 del planeta. Ahí está el matiz para trabajarlo al aire. Si lo bajas a relato de radio, la frase más honesta y más potente suena algo así. Hubo un tiempo en que Roberto Cóndor Rojas era mencionado entre los mejores arqueros del mundo, el mejor de Sudamérica y para muchos el mejor arquero chileno de la historia. Hasta que todo se vino abajo con el maracanazo. Con eso juegas con la épica sin vender humo de premio que no existió y preparas perfecto el giro hacia la caída del arquero que atajaba partidos al hombre que terminó marcado por una noche en Río que cambió su nombre para siempre.

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1: Seguimos en Colistas y ahora nos vamos a Madrid. A la temporada en que un técnico hizo la mejor liga de la historia del club y aún así lo echaron con portadas. Cuando Florentino Pérez le hizo la vida a cuadritos a Manuel Pellegrini. El contexto, un técnico sin poder. Temporada, 2009 a 2010. Florentino vuelve a la presidencia del Real Madrid y se lanza con el proyecto Galácticos 2.0. Cristiano, Kaká, Benzema, Xavi Alonso, presentaciones en el Bernabéu, camisetas, marketing, luces por todos lados. En medio de esa escenografía aparece Manuel Pellegrini, el ingeniero, como entrenador elegido para conducir el experimento. Suena grande, pero puertas adentro el chileno lo ha dicho mil veces. No tuvo voz ni voto en la confección del plantel. Florentino vende a jugadores que Pellegrini consideraba fundamentales. Arjen Robben, Wesley Sneijder. El técnico pide que se queden, pero el presidente ya había decidido otra cosa. La distancia se marca al tiro. Años después, Pellegrini lo resumiría con una frase muy simple. Cuando hay una diferencia con el presidente, el que se va es el entrenador. La estrategia para sacarlo. El equipo compite en liga, suma puntos, mete goles, pelea palmo a palmo con el Barcelona de Guardiola. Desde fuera parece todo normal, pero mientras tanto en los despachos ya se cocina su salida. Se encargan encuestas a los abonados, preguntando por el entrenador, por el estilo, por el futuro del banquillo. Herramienta perfecta para justificar lo que el presidente ya tiene decidido, cambiar de técnico apenas termine la temporada, aunque los números sean impecables. La eliminación en Copa del Rey ante el Alcorcón, un equipo de Segunda B, golpea fuerte. Después llega la caída en octavos de Champions contra el Lyon. Deportivamente son golpes serios, pero sobre todo son la excusa que faltaba en el relato para ejecutar un plan que ya venía en marcha. Entra en escena la artillería mediática. El diario deportivo más influyente de Madrid agarra al chileno de blanco. Portadas demoledoras día por medio. 96 puntos igual a 0 ligas. Titulares que ridiculizan la temporada del equipo, aunque en frío es la mejor liga en puntaje que el Real Madrid había hecho en su historia hasta entonces. Años después, el propio exdirector del diario reconoce que portadas del estilo Manolo estás despedido o Manolo vete ya no fueron casualidad, sino decisiones editoriales para dejar clarito que desde el periódico la idea era empujar la salida de Pellegrini de una patada en el culo. No hay documentos que prueben un pago directo para comprar esas tapas, pero sí queda claro que hubo un maridaje de intereses. Un presidente que quería cambiar de técnico y un medio que se alineó con esa agenda disparando todos los lunes. La ruptura personal. Pellegrini ha contado que en un momento clave, tras una orden directa de Florentino sobre quién debía salir y quién debía llegar, decidió cortar el diálogo. La relación quedó nula. No había charlas de proyecto, no había intercambio de ideas. Había presidente por un lado, entrenador por otro, mirando cada uno su propia película. Cada vez que pudo, ya lejos del club, el chileno dejó claro que su salida no fue una evaluación fría de resultados, sino la decisión de un presidente que malentendió las cosas y que juzga el trabajo en 3 o 4 meses, dependiendo más de la impaciencia y la madurez de la directiva que de un proyecto real a largo plazo. Traducción libre, un palo directo a Florentino Pérez, como se cuenta hoy esa temporada. Si lo bajas a relato, la imagen es potente. Un entrenador que firma 96 puntos, récord histórico del club en liga, pero que nunca tuvo poder real sobre el plantel. Un presidente que ya soñaba con traer a Mourinho y que necesitaba un relato para justificar el cambio. Las encuestas a los socios, las portadas incendiarias, las eliminaciones convertidas en sentencia y un entorno mediático que, sin necesidad de contrato escrito, se convierte en socio perfecto de esa limpieza. Al final, lo comprobable es que hubo encuestas dirigidas, portadas casi humillantes, reconocidas por sus propios autores y una relación rota entre entrenador y presidente. Lo de comprar portadas funciona mejor como metáfora brutal de ese matrimonio club-prensa que como un hecho firmado en papel notarial. Lo que sí quedó escrito, en cambio, es que hubo un año en que Manuel Pellegrini hizo una liga de 96 puntos y aún así descubrió que en ese Real Madrid no alcanzaba con ganar. Había que caerle bien al dueño del tablero y al diario que cada mañana escribía el guión.

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1: Seguimos en Colistas y ahora recordamos un clásico que, por nombre, se debió jugar en los cielos, pero se jugó a la chilena antigua. El clásico evangélico Cristo Salva versus Hosanna. A comienzos de los 2000, la tercera división chilena tenía dos equipos que parecían invento de sketch, pero eran bien reales: Cristo Salva y Hosanna. Clubes de origen evangélico, estructuras humildes, canchas chicas, pero una identidad clarísima, nombres bíblicos, mensajes de fe, hinchadas reducidas, pero muy comprometidas. Eran equipos de barrio, pero con estética propia. Mientras el fútbol profesional se llenaba de sociedades anónimas, sponsors y nombres de fantasía, en tercera se jugaba el clásico evangélico, el que muchos bautizaron como el clásico más freak del fútbol chileno. Cuando se cruzaban Cristo Salva y Hosanna, el relato era irresistible. Por un lado, Cristo Salva. Por el otro, Hosanna, grito de alabanza. En la liturgia cristiana son conceptos que se abrazan: salvación y adoración. En la cancha pasaba otra cosa. Ahí no había armonía, había patadas, partidos apretados, mucha fricción, reclamos al árbitro, técnicos desgañitándose en la línea y tribunas chicas, pero ruidosas, con familias, niños, banderas y Biblias, todas mirando un fútbol que de celestial tenía poco. Era el típico clásico chico donde todos se conocen, compañeros de pega, vecinos, primos, que se vienen picando desde torneos anteriores, que se deben una falta, una burla, un resultado. Cada nuevo Cristo Salva Hosanna no era solo un partido, era un capítulo más de una historia larga de cuentas pendientes. Hubo peleas gigantes, lo que se recuerda son partidos a la antigua, juego fuerte, entradas duras, empujones, pelotas divididas que se transformaban en discusiones y finales de partido con ambiente cargado. Más de una vez tuvo que entrar carabineros para separar a los grupos cuando algún empujón extra amenazaba con convertir el clásico evangélico en clásico de combos. Lo que no aparece en registros serios es esa batalla campal monumental que a veces se cuenta de memoria. Se agarraron todos, jugadores, banca, hinchada, suspendieron el partido, fue una guerra santa. Es muy probable que, como pasa tanto en el fútbol amateur y de barrio, los empujones, las rojas y los incidentes normales se hayan ido exagerando con los años hasta convertirse en, terminó en pelea brutal. La mitología siempre le pone un par de niveles más a lo que pasó de verdad. Como relato, el contraste es perfecto. Dos equipos con nombres de adoración, Cristo Salva y Hosanna, que en teoría representan fe, paz, alabanza, pero que en la cancha terminaban jugando como cualquier clásico picante: pierna fuerte, amarillas, rojas, reclamos y la paz cristiana olvidada hasta el pitazo final. Si lo quieres decir al aire en modo teleprompter, la frase que lo resume es: en los 2000, el Cristo Salva Hosanna fue el clásico más freak de la tercera. Nombres bíblicos, camisetas humildes, pero partidos tan calientes que más de una vez tuvieron que entrar los pacos a separar mientras la palabra del Señor esperaba tranquila afuera de la cancha.

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1: Y cerramos con una historia que me toca a la ciudad, el norte. Y un club que podría ser gigante y hoy camina como fantasma. Deportes Antofagasta, en manos de Jorge Sánchez. La película arranca en 2012. Un empresario, Jorge Sánchez, socio de la firma de Factoring Factor One, aparece en escena para salvar a los Pumas. Compra el club por 10 millones de pesos. Sí, leíste bien, 10 palos. Se queda con el 99% de las acciones y asume una deuda pesada, más de 2.600 millones. En el papel sonaba negocio ordenado, pero la ciudad lo vivió distinto. Para muchos socios, Antofagasta se había vendido por chauchas, a espaldas de la comunidad, en una operación rápida y poco transparente para un club con casi un siglo de historia. Un tribunal civil les dio la razón, declaró nula la compraventa. Habló de procedimiento ilegal e ilegítimo y apuntó a que quienes firmaron no tenían las atribuciones para hacerlo. Parecía que el club volvía a la ciudad, pero no. Sánchez apeló, llevó el caso hasta la Corte Suprema, defendió que la operación se ajustó a derecho de principio a fin. Y en 2022, el máximo tribunal falló a favor del empresario. Ratificó la compra, legalmente, punto final. Sánchez, dueño legítimo, simbólicamente herida abierta. Para la hinchada, el club se vendió barato, sin que la ciudad opinara. Y a alguien que nunca terminaron de sentir como propio. Pasan más de 12 años de gestión. El relato oficial habla de institución saneada, de proyecto serio, de administración responsable. Pero cuando uno mira la cancha, el cuadro es bastante más gris. En primera división, Antofagasta fue casi siempre equipo de mitad de tabla, con un pico alto el 2018, con Gerardo Ameli en la banca, clasificando por fin a una Copa Internacional. El primer hito, así en la historia del club. Fue lindo, pero fue excepción, no regla. Las críticas apuntan al mismo lugar. Mucha promesa, muy poca inversión real. Se habla hace años de un complejo propio, algo básico para un club serio, pero no aparece, no existe. Es un PowerPoint que nunca se construye. En inferiores se repiten las quejas, insumos al debe. Poca alimentación, falta de personal preparado para los cabros de la zona, y eso pasa en una región que tiene plata, que tiene minería, que tiene puerto, que tiene empresas, que produce talento si lo vas a buscar bien. Antofagasta es plaza minero-portuaria, potente, hay recursos, hay auspiciadores grandes, hay espalda para armar algo serio. Otros clubes del norte pegaron identidad al territorio. Equipo del desierto, del cobre, del puerto y Club de Deportes Antofagasta vive en estado de club en tránsito. A veces pelea arriba, a veces descensos, a veces se cae a primera B. La relación con el Calvo y Bascuñán tampoco ayuda. Problemas con el municipio, partidos de local afuera, peleas por fechas y mantención. Difícil construir arraigo cuando ni tu propia casa se siente del todo tuya. Y sobre Jorge Sánchez también pesan sus titulares. Aparece ligado a intentos de compra de otros clubes, a movimientos financieros que levantan cejas, como un préstamo millonario desde las arcas del club hacia el mismo dueño. Todo eso alimenta una idea molesta. Antofagasta es una ficha más en un tablero de negocios, no un fin en sí mismo. Para la hinchada, el mensaje es claro. Sánchez ve a Antofagasta como un root, no como un escudo. Hoy, con el equipo en primera B, las críticas están más duras que nunca. Promesas incumplidas, un club que no crece.

0: dice, un dueño ausente, más visible en el papel que en la ciudad. Antofagasta no arrastra multitudes, no revienta el estadio, no tiene esa sensación de todo un puerto detrás. Vive más como mito que como realidad. El CDA podría ser gigante si lo trabajaran bien. Y si lo llevamos a frase de cierre, queda así. En 2012, un empresario compró por 10 millones de pesos a un club histórico del norte, en una operación tan discutida que un juez la declaró ilegal, pero que la Corte Suprema validó. Más de una década después, Deportes Antofagasta sigue sin complejo propio, con inferiores al debe y con una hinchada que siente que su equipo es un fantasma más de la ciudad, y con ese fantasma en la galería nos vamos. Esto fue Colistas, recordando historias, cobrando cuentas y mirando al fútbol desde el lado B. Nos encontramos en otro programa, ya sabes cómo es esto, los últimos serán los primeros.
1: Final de los primeros 45 minutos de Colistas, primer tiempo. 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Las 6 y 12 minutos.
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4: ¿Qué tal? ¿Cómo están? Les saluda Carlos Maturana. Les doy la bienvenida a esta nueva edición de noticias, donde sabremos de los anuncios realizados por el presidente Kast en su primera cuenta pública. Seguridad, empleo y migración fueron los principales ejes. Tras cuenta pública, debate se enciende por reforma tributaria. Sabremos de las declaraciones de la oposición que cuestionaron propuestas del mandatario. Balance histórico. Hablaremos del Día del Patrimonio 2026, que logra cobertura total de comunas y más de 4.000 actividades a nivel nacional.
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4: La primera cuenta pública del presidente José Antonio Kast estuvo marcada por incidentes dentro y fuera del Congreso en Valparaíso. En el exterior se registraron manifestaciones que terminaron con enfrentamientos y dos detenidos. Josefina Manríquez con la nota.
5: La primera cuenta pública del presidente José Antonio Kast estuvo marcada no solo por anuncios realizados en el Congreso Nacional, sino también por incidentes registrados tanto en el exterior como al interior del edificio legislativo en Valparaíso. Mientras el presidente cerraba su discurso y destacaba un Chile de encuentro, una voz desde la tribuna interrumpió al mandatario con el grito de «mentiroso», a lo que Kast reaccionó y respondió: que Dios los bendiga a todos y que Dios lo bendiga a usted también.
6: Pero les prometo que si estos cambios los realizamos, vamos a tener un Chile distinto, un Chile mejor, un Chile que se levanta, un Chile de encuentro, un Chile que nos permita hacer realidad los sueños de todos nuestros compatriotas. Que Dios los bendiga, que Dios bendiga a nuestra patria y que Dios lo bendiga a usted también. Un abrazo. Gracias. Y seguimos trabajando por nuestra patria. Muchas gracias.
5: Asimismo, en la antesala de la cuenta pública, organizaciones sociales y gremiales vinculadas a la salud, educación y la CUT se habían congregado en Plaza Victoria para manifestarse. Por otro lado, en Avenida Pedro Montt se produjeron enfrentamientos entre manifestante y personal de carabineros. En concreto, un grupo de manifestantes lanzó botellas e incluso un ratón muerto contra funcionarios policiales, situación que motivó la intervención del carro lanzaguas para dispersar a los participantes.
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4: El Día del Patrimonio 2026 concluyó con un éxito histórico, reuniendo a millones de personas en torno a más de 4.000 actividades. El informe es de Ornella Mellado.
7: El Día del Patrimonio 2026 concluyó con un balance histórico que consolidó este evento como la fiesta ciudadana más grande de Chile. Durante las jornadas del sábado 30 y domingo 31 de mayo, millones de personas visitaron museos y espacios públicos en todo el territorio nacional para conectar con la identidad y la memoria colectiva del país. El ministro de Cultura, Francisco Undurraga, agradeció la gestión de los funcionarios del ministerio y a los voluntarios.
3: Bueno, para mí ha sido muy, muy motivador. He visto el trabajo de los funcionarios del ministerio preparando este día. A la Subsecretaría del Patrimonio, pero también a la Subsecretaría de Cultura, acompañando, gestando, gestionando actividades para que la gente pueda disfrutar. He visto además muchos voluntarios a los cuales quiero agradecerle.
7: Bajo el lema La Historia que Compartimos, la edición de este año marcó un récord al superar las 4.000 actividades inscritas. Por primera vez en la trayectoria de esta celebración se logró una cobertura total del territorio, logrando presencia activa y actividades planificadas en el 100% de las comunas de las 16 regiones de Chile. La cartera de este año destacó por una fuerte orientación hacia la descentralización y la inclusión. La cartelera de este año destacó por una fuerte orientación hacia la descentralización y la inclusión, ofreciendo más de 1.000 panoramas especialmente adaptados con accesibilidad sensorial, cognitiva y física. Las distintas regiones del país exhibieron un positivo dinamismo. Por ejemplo, la región de Los Ríos sobresalió al albergar de manera exitosa más de 149 iniciativas artísticas y patrimoniales abiertas a toda la comunidad. El evento conectó las expresiones tradicionales con la modernidad a través de hitos muy diversos, desde el lanzamiento de un sello postal en homenaje al circo familiar tradicional y conciertos simultáneos de campanas en el casco histórico de Santiago y recorridos interactivos mediante tecnologías virtuales.
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4: La Municipalidad de Purranque invitó a un cambiatón de láminas del Mundial de FIFA 2026. La actividad se realizará el viernes 5 de junio en la Plaza de Armas y busca reunir a familias y coleccionistas.
2: La región de Atacama.
4: Una exposición estudiantil en el Museo Provincial del Huasco generó polémica por imágenes asociadas al presidente Kast. Autoridades solicitaron antecedentes mientras el museo defendió la libertad artística y el municipio anunció una revisión de protocolos para futuras muestras.
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4: La primera cuenta pública del presidente José Antonio Kast se realizará este 1 de junio en el Congreso Nacional y marcará el cierre de la etapa de instalación del gobierno. El Ejecutivo buscará proyectar una nueva fase de gestión bajo el lema Chile cuenta con todos, con énfasis en resultados y prioridades para los próximos años. La seguridad aparece como el eje central del mensaje presidencial, junto con anuncios en migración, control territorial y combate al crimen organizado. También se espera la presentación oficial del plan de seguridad del gobierno y definiciones sobre crecimiento económico e inversión. Así lo adelantó el viceministro Claudio Alvarado.
8: Este gobierno, que está centrado en los ejes de seguridad, fundamentalmente de crecimiento económico, en esa cuenta pública van a tener un espacio importante para explicar esas medidas a la ciudadanía. Lo que vamos a escuchar es una cuenta pública honesta del presidente, en donde va a explicar todas y cada una de las acciones que el gobierno ha desarrollado a la fecha y también, ¿no es cierto?, va a exponer cuáles son los objetivos y los propósitos hacia adelante.
4: Por su parte, el diputado de Renovación Nacional, Diego Schalper, agregó otros temas de interés que deberán ser tratados en la cuenta pública.
9: Con la cuenta pública comienza esta segunda etapa del gobierno de emergencia, donde el foco evidentemente va a estar en la emergencia de seguridad, en la emergencia migratoria y en la emergencia económica, pero agregamos además la emergencia social en salud y en educación y la emergencia niñez en infancia vulnerada y también evidentemente en natalidad. Este es un gobierno que va a mantener la fuerza y la impronta en poner orden, en dar esperanza y también evidentemente en hacerse cargo de aquellas emergencias que aquejan especialmente a la clase media y a los sectores vulnerables del país.
4: La agenda incluiría referencias al Plan de Reconstrucción Nacional, la Sala Cuna Universal, posibles reformas al Estado y eventuales decisiones en materia de indultos. Además, la cuenta pública se desarrollará en medio de manifestaciones convocadas por gremios de la salud, educación y estudiantes en Valparaíso. Recordar que según la encuesta CADEM, un 61% de los chilenos espera que la seguridad sea el tema principal del discurso y un 44% considera que el mandatario debería reconocer errores y corregir el rumbo de su administración. El mensaje comenzará a las 12 horas y genera alta expectación política y ciudadana. El MinSal lanzó su campaña de invierno ante el alza de virus respiratorios como la influenza. Con un presupuesto de 50 mil millones de pesos, las autoridades alertaron por la baja vacunación en adultos mayores y llamaron a inocularse para frenar los contagios ante el pic de la temporada. María Belén Araya nos cuenta más en el siguiente informe.
10: El Ministerio de Salud presentó su campaña comunicacional de invierno destinada a reforzar la prevención de enfermedades y robustecer la red asistencial, pública ante la alta demanda de la temporada. La iniciativa surge en un escenario complejo, marcado por una circulación viral activa y un aumento sostenido en las consultas de los servicios de urgencia a nivel nacional. La principal preocupación de las autoridades radica en la baja cobertura de vacunación dentro de los grupos de riesgo, particularmente en personas de la tercera edad. Al respecto, la ministra de Salud, Mai Chomalí, enfatizó que la inmunización es una responsabilidad tanto personal como colectiva.
11: Adulto mayor alrededor, preocuparse de que esté vacunado, porque además hay algo relevante en esto de la vacunación. Cuando uno tiene un porcentaje de personas vacunadas, hace que circule menos el virus y también protege a aquellas personas que por A, B o C motivo no se pudo vacunar o no está dentro de los grupos de riesgo. O sea, yo me vacuno no solamente para protegerme yo, sino que me vacuno para proteger al resto.
10: A la par con el llamado del gobierno, las cifras epidemiológicas reflejan la urgencia de la medida, registrando que las atenciones médicas por complicaciones respiratorias escalaron un 3,3% en comparación a la semana anterior. La vocera Ilse Contreras, médico broncopulmonar y pediatra docente de la Facultad de Medicina Clínica Alemana UDD, hizo un llamado a la inmunización colectiva.
12: Los virus respiratorios tienen un impacto tremendo en la salud de la población durante los meses de invierno y para eso se sugiere de todas maneras incentivar la vacunación, ya que la vacunación masiva protege a toda la población, lo que se denomina una vacunación en capullo, sobre todo en aquellos hogares en donde hay niños menores y adultos mayores. Tienen que vacunarse todos.
10: La campaña de vacunación permanecerá vigente hasta el mes de septiembre con el objetivo de alcanzar un 85% de cobertura antes de que se produzca el pic de contagios invernales.
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2: Colombia vive este domingo una de las elecciones presidenciales más relevantes de los últimos años, con más de 41 millones de ciudadanos habilitados para votar. Los comicios definirán al sucesor del presidente Gustavo Petro y podría requerir una segunda vuelta el próximo 21 de junio si ningún candidato alcanza la mayoría absoluta exigida por la legislación colombiana. La disputa se concentra principalmente en tres candidaturas. El senador Iván Cepeda, del oficialista Pacto Histórico, lidera las encuestas con una propuesta centrada en profundizar las reformas sociales y la política de paz total. Sin embargo, también enfrenta altos niveles de rechazo asociados al desgaste del actual gobierno. Su principal rival es Abelardo de la Espriella, candidato de ultraderecha y líder del movimiento Defensores de la Patria. Con un discurso enfocado en seguridad, orden público y reducción del tamaño del Estado, ha logrado capitalizar parte importante del descontento ciudadano y aparece como uno de los favoritos para avanzar a una eventual segunda vuelta. En tanto, Paloma Valencia representa a la derecha tradicional y al uribismo, aunque ha perdido terreno frente al crecimiento de la Espriella. El escenario electoral se desarrolla en medio de preocupaciones por la seguridad, la situación fiscal, las reformas pendientes y las tensiones políticas acumuladas durante los últimos años. Los analistas coinciden en que el resultado dependerá de la capacidad de la oposición para unificar sus apoyos y del oficialismo para ampliar su base electoral más allá de su núcleo tradicional. Las encuestas anticipan una competencia estrecha en un país que enfrenta importantes desafíos económicos, sociales e institucionales.
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2: CUNAEP realizará este sábado una atención extraordinaria para revalidar la tarjeta nacional estudiantil. Los alumnos podrán obtener el sello 2026, además de gestionar reposiciones y nuevas tarjetas en la oficina regional.
1: La región de Valparaíso.
2: La constructora Cataskevi descartó fallas estructurales en viviendas reconstruidas en Lomas La Torre y aseguró que las observaciones corresponden a procesos normales de obra. El caso sigue bajo revisión tras cuestionamientos del Ministerio de Vivienda.
1: La región del Biobío.
2: Por primera vez, Alto Biobío fue incorporada al programa de pavimentación participativa del Mimbu. La iniciativa contempla pavimentar la calle Kayaki y construir nuevas veredas, beneficiando directamente a 25 viviendas de la comuna.

0: El programa Vacaciones Tercera Edad de Sernatur ofrece más de 11.000 cupos para que mayores de 60 años viajen por Chile con subsidios de hasta el 75% en modalidades clásico o escapadas. Los paquetes, todo incluido, recorren las 16 regiones. Pablo Ortiz con la nota.
1: El Servicio Nacional de Turismo dio inicio a una nueva temporada de su programa Vacaciones Tercera Edad, habilitando más de 11.000 cupos para viajar por Chile. La iniciativa busca promover el bienestar y el acceso al descanso de los adultos mayores, al mismo tiempo que fomenta el turismo nacional durante las temporadas baja y media. Para esta edición, el beneficio cuenta con dos modalidades: la opción Escapadas, que ofrece viajes terrestres de 2 a 3 noches a destinos dentro de la misma región con un subsidio de hasta el 70%. Por otro lado, la modalidad Clásico contempla paquetes de 4 a 7 noches a lo largo de todo el territorio nacional, combinando traslados aéreos y terrestres con financiamiento estatal que varía entre el 25 y el 75% del valor total. Los paquetes turísticos destacan por ser todo incluido, asegurando a los usuarios y usuarias servicios de alojamiento, alimentación completa, transporte, excursiones guiadas, actividades recreativas y seguro de asistencia en viaje. La oferta cubre destinos emblemáticos en las 16 regiones del país. El acceso a estos viajes se divide en cupos regulares, que se adquieren directamente y sin postulaciones a través de las agencias de viajes oficiales asociadas, y cupos sociales, gestionado mediante municipios y clubes de adulto mayor. Además, cada beneficiario titular tiene el derecho de viajar con un acompañante mayor de edad, quien accede exactamente a las mismas tarifas subsidiadas y coberturas.
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0: El alcalde de Antofagasta ordenó la destitución de 3 directores municipales tras la revisión de sumarios administrativos. 2 de las sanciones aún deben completar su tramitación y esperan la toma de razón de Contraloría.
2: La región de Tarapacá.
0: Iquique celebrará el Día del Patrimonio con recorridos históricos, visitas guiadas, personificaciones, muestras artísticas y espectáculos gratuitos. Las actividades se concentrarán en Paseo Baquedano, Plaza Prat, Teatro Municipal, Museo Regional y otros espacios patrimoniales.
2: La región de Valparaíso.
0: La corrida familiar Mes del Mar reunirá este domingo a 10.000 personas en Viña del Mar. La actividad tendrá categorías de 21, 10 y 3 kilómetros.

0: La discusión sobre los ingresos de las autoridades volvió al Congreso con una propuesta que busca reducir salarios y fortalecer las señales de austeridad en el sector público. Los detalles de la propuesta del Partido de la Gente los trae Ornella Mellado.
1: El Partido de la Gente presentó una reforma constitucional para fijar un tope de 10 sueldos mínimos a las remuneraciones de las altas autoridades del país, incluyendo al presidente, ministros, subsecretarios, diputados y senadores. La medida busca generar un ahorro fiscal superior a los 10.000 millones de pesos al año. La propuesta reduciría la dieta parlamentaria desde los actuales 8.300.000 pesos a cerca de 5.390.000 pesos. El jefe de la bancada del PDG, Juan Marcelo Valenzuela, señaló que la iniciativa busca acercar a las autoridades a la realidad económica de la ciudadanía y dar una señal de austeridad en el actual contexto económico.
2: Hemos presentado un proyecto de ley que busca poner un techo a la remuneración de la autoridad, ya sea presidente, ministro, subsecretario, senadores y diputados. Esto con la finalidad de conectar a las autoridades con la realidad económica y con la realidad social que están viviendo la mayoría de los chilenos. Esto es 10 veces el sueldo mínimo. Es decir, por poner un ejemplo, si los diputados hoy día ganan 8.300.000 pesos, pasarían a ganar 5.390.000 pesos, lo que nos parece un sueldo o una dieta más que adecuado.
1: Entre quienes valoraron la propuesta figura el diputado del Frente Amplio, Jorge Brito, quien sostuvo que una nueva rebaja a las dietas parlamentarias sería un avance. Desde la Democracia Cristiana, Patricio Pinilla también manifestó disposición a discutir la iniciativa, aunque planteó que la medida debe extenderse al presidente, ministros y subsecretarios. Las principales críticas provinieron desde la Renovación Nacional, ya que el diputado Luis Pardo sostuvo que la fijación de remuneraciones corresponde a una comisión autónoma y advirtió que no es saludable que los propios parlamentarios tengan la facultad de modificar sus ingresos. Ahora el proyecto inició su primer trámite legislativo y deberá ser enviado por la Comisión de Constitución.
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0: Putaendo creó la bufanda más larga de Chile con 3.381 metros de tejidos por mujeres de la comuna. La iniciativa patrimonial superó el récord de San Miguel y puso en valor el trabajo de talleres femeninos. Eso es todo por el momento. Nos encontramos en la siguiente edición de noticias.
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6: Las 6:35. 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
4: 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Las 7 y 2 minutos. 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
5: Hola, hola, ¿qué tal? Tengan ustedes muy buenas tardes. Ya estamos al aire a través de la 89.7, también a través de www.fm7.cl y en todas sus aplicaciones. Bien, ya vamos a dar comienzo al programa 724, ya correspondiente a hoy día, lunes 1 de junio, ya lunes 1 de junio del año 2026. Tenemos bastante información ya por iniciarse el partido entre Club de Deportes Antofagasta y Curicó Unido, partido correspondiente por una fecha más del campeonato de fútbol profesional. Vamos a estar entregando algunos datos, algunas alternativas, algunos comentarios durante el transcurso del programa. Saludamos a quienes hacen posible el programa Norte Deportivo, a nuestros amigos auspiciadores. Saludamos a toda la audiencia ya que se conecta con nuestra sintonía y de inmediato saludamos a nuestros colegas. En primer lugar vamos a saludar a don Miguel Ledema, que se encuentra un poquito delicado de salud y está en su casita acostado, nos está escuchando, así que le deseamos una pronta recuperación para tenerlo ya el próximo domingo acá en el estadio Carlos Bascuñán para lo que va a hacer el partido entonces entre Luis Deportes Antofagasta y Magallanes, partido a jugarse a las 15:30 horas, el nuevo horario. Bien, pues saludamos también a don Rodrigo Jorquera, que está laborando, también a don Rodrigo Núñez también, y bueno, quien Mario Juenzalía en la ciudad de Tocopilla, y quien siempre está aquí con nosotros en el programa, don Marcial Segovia. ¿Qué tal, don Marcial? Buenas noches, ¿cómo está?
6: Muy buenas tardes, don Carlos, y muy buenas tardes a todos los oyentes de Norte Deportivo de FM7. Una vez más, para llevarles las informaciones del deporte local, nacional e internacional.
5: Correcto. Bien, vamos a empezar de inmediato a lo que fue este fin de semana del deporte amateur. Tenemos entonces las informaciones de la resultado de la Asociación de Rayuela Federal de Antofagasta, resultado de la fecha 13ª correspondiente a la segunda rueda. Un partido que se jugaron el día sábado entonces a contar de las 16:30 horas en las diferentes sedes sociales de los clubes donde están instaladas las canchas de Rayuela. Los resultados entonces fueron los siguientes: Ferroviario 3, Familiar 2, O'Higgins 1, Punta Brava 4, Unión Canela 3, Villafrey 2, Monte Grande 3, Salitre Bajo 2. De Rosa en esta fecha es Tarapacá. Jugada entonces la 13ª fecha, la tabla de posiciones quedó compuesta de la siguiente manera. En el primer lugar, O'Higgins con 80 puntos.

0: con 58 puntos también. Sexto, Familiar, con 54 puntos. Séptimo, Montegrande, con 48 puntos. Octavo, Villafrey, con 36 puntos. Y cierra la tabla de colocaciones, Tarapacá, con 32 puntos. Esa entonces es la tabla de posiciones jugada la 13ª fecha.
1: ¿Cuál es la fórmula de puntuación que tienen en la Rayuela?
0: Bueno, yo le menciono lo siguiente. Por ejemplo, estos resultados son el cómputo de las cinco series que se juegan. Cinco series. Primera a quinta serie.
1: Hay que tener las cinco series.
0: Claro, las cinco series.
1: ¿Hay algún equipo que pueda solamente participar con tres o cuatro series?
0: No, tan completito, claro. Las cinco divisiones, como se dice en fútbol, cinco series. De la primera hasta la quinta. Y el resultado esto que estamos dando a conocer son los cómputos generales de la fecha. Ya. Ese es el sistema que tiene la Rayuela.
1: Ahora vamos con el fútbol, que también se jugó el fin de semana, fútbol amateur.
0: Fútbol amateur, justamente.
1: De la Luciano Durando Bravo.
0: Correcto.
1: La ex-AFA.
0: Ex-AFA.
1: Por lo tanto, tenemos lo siguiente, los resultados, gracias a Rodrigo Corquera, que es el que nos envía el resumen. Tenemos que Estudiantes venció por 5-0 a Puerto. Escondida venció por 3-2 a Punta Arena. Su equipo predilecto, Punta Arena, sigue perdiendo. La Cruz Helénico empató con Saldívar 2-2. Central venció por 6-1 a Miramar. Miramar no levanta cabeza. En otros tiempos, recordemos que de allí surgió la figura de Pulgar.
0: Correcto.
1: Hoy triunfando en Brasil.
0: Sí, pues tantos jugadores que han salido al fútbol profesional. Y
1: en los tiempos de Lucho Cáceres.
0: Claro, sí, de don Luis Cáceres, que en paz descanse. La verdad, las cosas es que hace tres temporadas que descendió Miramar Sureste de la primera división del fútbol de la AFA y no ha podido subir.
1: No ha podido remontar.
0: Claro, no ha podido remontar.
1: Bueno, después la Universidad de Antofagasta perdió ante Palestino por 2-1. Está remontando Palestino. Papichago venció por 5-1 Prat, otro que está alicaído. Arturo Prat volvió a perder. Nortino, y aquí siguiendo con los caídos, Nortino venció por 5-1 Halcón del Oriente. ¿Qué pasa con Halcón? Linda sede. Muchos socios.
0: Estos clubes que usted ha mencionado en los resultados y que en la fecha pasada salieron ganadores, son todos equipos nuevos en el fútbol antofagastino matera. Papichago, Estudiantes, sí. Todos son equipos
1: Central
0: nuevos.
1: Es de mucho tiempo, pero del sector norte.
0: Claro, hay
1: tantos. La cancha de la María Claudia, por su lado.
0: O sea, como han desaparecido también muchos clubes antiguos en el fútbol. Por ejemplo, el Lata fue uno de los equipos muy antiguos en la asociación.
1: El Lata desapareció cuando se fue toda la embarcación, se fue a Perú.
0: Cuando cerró la fábrica. Claro, cerró la fábrica. Y así pues han Libertad, por nombrar algunos, Racing, y han desaparecido algunos y han aparecido otros.
1: Otros, como lo que hemos estado nombrando, Nortino, que claro, ganó 5-1 al Con del Oriente. Huracán, otro que se mantiene, empató con Impacto 1-1. Y Bío venció por 3-2 a Unión Lautaro.
0: Por 3-2.
1: Fue mal el fin de semana a los lautarinos.
0: Mire, 3-2.
1: También con una muy bonita sede, disfrutan bastante, pero los resultados no dan.
0: Sí, pues.
1: Parece que
0: tiene un pequeño casino ahí.
1: Sí.
0: Sí, en la sede del.
1: Bueno, y con estos resultados, Carlito, también tenemos la tabla de posiciones. La tabla de posiciones, en primer lugar, Escondida. No en producción, sino
0: en resultado.
1: En resultado, 24 puntos. Central Norte, 22.

0: Tercer lugar, Estudiantes con 19 puntos junto a Sativa, que también tiene 19 puntos. Luego viene Boca Juniors con 19 y sigue Palestino con 18, Huracán con 14, Papi Chago con 13, Playa Blanca con 13, y es lo que tenemos en este momento los resultados de AFA.
1: Esos son de la Serie Honor.
0: De la Serie Honor. Y vamos. Ah, no, perdón. A ver. Sí. Y luego continuamos, porque venía cortado, lamentablemente. En el número 12. En el lugar número 12 viene Unión Lautaro con 12 puntos. Impacto de los hermanos Vildósola con 10 puntos. Arturo Prat con 9. Puerto Antofagasta con 9 puntos. En 16º lugar, Universidad Católica con 7. Es la Católica de Antofagasta, por si acaso. Sí. En 17º lugar, Punta Arenas con 7, su equipo preferido. Luego viene la Universidad de Antofagasta con 5 puntos. Y en el último lugar, Miramar Sureste junto a Biobío con solamente 3 puntos. Es decir, o tiene 3 empates, o tiene un partido ganado cada uno, nada más.
1: Bueno, el caso de Miramar, Miramar siempre fue un semillero de jugadores que emergieron de esa institución, porque siempre cuando estaba don Luis Cáceres tenía un trabajo muy específico en relación a las series inferiores, al trabajo formativo.
0: En general era un hombre muy preocupado del deporte. Él, recuérdese que era el representante ante AFA, iba a las reuniones,
1: entregó toda una vida a su querida institución como Miramar Sureste. Y la verdad, las cosas es que se nos han ido muchos líderes deportivos, dirigentes que durante su trayectoria realizaron una muy buena gestión, un muy buen trabajo. Y Miramar tiene su pequeño gimnasio ahí, echado, entrenan. Sí, están bien organizados. Bueno, son etapas, como en todo orden de cosas en la vida, don Marcial, hay alto y antibajo. Así que las malas rachas a veces duran un determinado tiempo y después vienen las buenas rachas a medida que van ya cumpliendo edad los jugadores en sus diferentes categorías y van ascendiendo de primera infantil a juvenil, de juvenil ya reglamentariamente tienen condiciones, ya están para debutar en el primer equipo, pero tienen mucha gente. Así que esperamos de que luego ya empiece a tener una buena figuración Miramar Sureste, que siempre fue una institución que aportó mucho a las selecciones del fútbol de la AFA, ya sea en categoría infantil y juvenil y también en categoría todo competidor para las eliminatorias que se hacían en esos años. Bueno, y todavía se hacen.
0: Hay tantos recuerdos de clubes como la Cruz Helénica que vuelve a levantar tratando de sacar el fútbol femenino hacia arriba. Sí. Usted mismo, ¿cuántos equipos de la asociación dirigió? Y se podía dar cuenta cómo los dirigentes llegaban los fines de semana a llevar adelante esa tarea dirigencial.
1: Sí, bueno, yo don Marcial, después que hice uno de los cursos que realicé.
0: Pero los aprobó, ¿no?
1: Sí, lo aprobé. El primer equipo que dirigí en el fútbol federado fue Correhuela, me identifiqué mucho por los colores de Correhuela, colores azules.
0: ¿El barrio Villaíta?
1: Sí, el barrio Villaíta, con la pelota y el balón y las dos alas. Bueno, Correhuela fue un equipo tradicional de la zona de Las Vegas para abajo.
0: Muy cercano a Lusitania.
1: Sí, y tuvo mucho apoyo de los trabajadores del matadero municipal. Ahí se identifica Correhuela. Y más arriba.
0: Matadero se encontraba por la calle Villavista.
1: Claro, más abajito. O sea, más al centro. Pero la mayoría de los de los trabajadores de municipales, cuando estaba en Matadero, eran de ese barrio, del barrio de Villaí, Chiquique, Calle Tacna, Tocopilla.
0: ¿Y se acuerda usted de esas canchas que habían ahí frente al mar, a orilla y costa?
1: Sí, pues ahí tenía una cancha con reguela y de ahí surgieron...
0: Incluso los camarines estaban en las casitas del frente.
1: Sí, pues.
0: Que eran unos locales de diversión.
1: Claro, mucho, mucho...
0: ¿Usted los conocía bastante, ¿eh?
1: Sí, pues después a veces los entrenamientos íbamos a recrear la vista ya. Y más arriba, don Marcial, más arriba, por la calle Iquique, a la altura de la Escuela 7, ¿lo dijo usted, la Escuela 7? Ya, a trocito había un callejón, no me acuerdo cómo se llama, ahí estaba un club también tradicional, Lusitania, que desapareció ya. Y ese era el clásico en la AFA del ascenso en ese tiempo, Lusitania y Correhuela. Correhuela podía estar muy bien en la tabla y Lusitania último igual le ganaba. Pero esa
0: era una mala costumbre.
1: Claro, pero esa racha se terminó cuando debuté yo, pues, debuté con Correhuela y le ganamos en un clásico ahí en el Lautaro. Le ganamos 2-1 a Lusitania.
0: Oye, da un poco de recuerdo. Sí. La cancha Lautaro estamos hablando. ¿Se acuerda cuando la cancha Lautaro estaba inclinada?
1: Sí, pues, estaba en baja, sí. Para el lado de la línea y para el lado de y para la parte de Randy había una galería antigua ahí, y abajo estaban con los caña. Camarines, claro.
0: Techada con caña.
1: Sí.
0: Y de madera.
1: De madera, en esos años.
0: Y los camarines no eran como los de ahora. No. Los camarines eran dobles, ¿no?
1: Sí.
0: Entraban dos o tres máximo para vestirse.
1: Claro. Bueno, fue.
0: Y ahí había muchos equipos, ¿se acuerda del equipo usted? No sé si lo. Supongo que lo tiene que haber conocido, el Unión Coronta.
1: Sí, pues sí, yo llegué el año 59 de la Oficina Victoria y jugué ahí, pues, en una liga que había de los barrios. Ahí, en esa liga estaba Arauco Unido, un club que era de la población oriente que también después estuvo en la asociación, por nombrar alguno.
0: Estaba también Palestino.
1: Santiago Morning,
0: Everton.
1: En la liga, claro, en esa liga.
0: En esa liga.
1: Que fue la antecesora al ascenso de la AFA. Y bien, pues después estuve en el Látar, pero también estuve en Ferroviario.
0: ¿El
1: Látar? Sí, el de la fábrica.
0: ¿Todo el Látar?
1: Sí. Ahí nos regalaban pescaditos después de los entrenamientos. A los jugadores y al cuerpo técnico.
0: Que a lo mejor le faltaba pescado a ellos.
1: Sí, pues, Palestino. Y también estuve en Lautaro, en la Serie Honor. Bueno, me fue.
0: Ahí usted fue amigo de los hermanos Ríos.
1: Me fue bien, a mí jamás descendí con un equipo y siempre cuando llegaba un equipo, yo iba a buscar refuerzos, jugadores, ¿sabes dónde? El canal vecinal, arriba, a la cancha Racing. Ahí había muy buenos jugadores que jugaban ahí en la liga, ¿no? De ahí yo saqué varios jugadores que incluso llegaron a la selección de la AFA. El caso de un central que lo llevé a Correhuela, después a Boca y fue seleccionado a Antofagastino, Enero Paré, hace años que no lo veo, muy buen jugador. Y así pues, han emergido muchos buenos jugadores. Un recuerdo para todos esos técnicos. Y jugadores de esa época, ¿cómo no me voy a recordar del negro Cepeda? ¿Usted lo conoce? Nelson Cepeda.
0: Nelson Cepeda, muy buen niño.
1: Sí, y.
0: Muy buen, yo diría que muy buen esposo, muy buen padre. Era un tipo genial.
1: Muy correcto, todo. Y siempre fue mi capitán. Yo lo tenía cuando. Él era, bueno, funcionario de ferrocarril. Y comentando un poquito, ¿sabe usted que él estuvo en Unión La Calera? ¿No sabía usted eso?
0: No.
1: Ya, resulta que...
0: Sí, yo supe que tenía relación con Mejillones.
1: Él era mejillonino, claro, trabajaba en el ferrocarril y después se vino acá. Bueno, él se vino a Antofagasta por el fútbol. En ese tiempo él jugaba por el San Luis, ¿po?
0: Sí.
1: ¿Ah? Y estaba el finado
0: Domingo Gajardo. Domingo lo trajo de allá.
1: Claro, y.
0: Así como trajo a González de Quique,
1: claro,
0: el centro delantero.
1: Y él me decía, Nelson me decía que le decía el profesor, ven para acá, Así que consiguió el traslado, estaba recién casado. Consiguió el traslado del ferrocarril a Antofagasta. Y acá tuvo una campaña, pero extraordinaria. Como la calidad humana de Nelson, muy excelente, excelente amigo, buen compañero de equipo. Era de esos jugadores que me decía a mí, mira, me decía, yo vengo del turno de noche de la empresa. Así que hace jugando mal a los otros que están en la banca. De ese tipo de jugadores era. Bueno, entonces estaba en la selección de Mejillones para una eliminatoria nacionales y lo ve un veedor de La Calera y se lo llevaron para La Calera. Se lo llevaron en la época que estaba triunfando Osvaldo Pata Bendita y el Mago Saavedra, ¿se acuerdan? Un puntero sí. Izquierdo, el Mago Saavedra en esos años estaban triunfando y él hizo toda la pretemporada y no me acuerdo el nombre técnico, ya él me lo mencionó. Entonces, terminó la pretemporada, jugaron varios partidos en la zona central, en La Calera, y el técnico entregó el informe a la comisión de fútbol para los jugadores ya que se estaban aprobando y lo querían a quedar para que lo contrataran. Y en primera fila estaba Nelson Cepeda. Y no se quedó porque pudo más el amor. Estaba pololeando. Y se vino, si no hubiera sido jugador profesional, porque tenía todas las condiciones. Era todo un tanque como centro delantero. Acá, me acuerdo, hizo en un año hizo 48 goles. Un récord. Creo que hasta ahora nadie ha superado ese récord. Cuando estaba como volante de creación aquí por Ferroviario, Jaime Pipí Carreño, que después fue campeón amateur con Iquique, después con Municipal Iquique, estaba estudiando en la Universidad acá. Estaba en el CDA y en el CDA no en las cadetes. Y se fue al Ferroviario. Y ese año fue cuando hizo cualquier gol en el Nerito CDA. Y tantos jugadores que pasaron por Ferroviario y para la.
0: En general el fútbol amateur fue muy bueno acá en
1: había ese tiempo. Había muchos, muy buenos jugadores.
0: Por ejemplo, yo me acuerdo de Gerbo Lata, muy buen central.
1: Así fue, sí, el hijo del dueño, claro. El hijo del dueño.
0: El idiota Arteaga que le decían. Sí. Eran los dos centrales de San Luis.
1: Claro.
0: Jugaba también, Watson, como verdadero izquierdo. O sea, eran unos equipos realmente muy bien formados, muy bien conformados, muy bien ubicados dentro del ambiente futbolístico de Antofagasta.
1: Por ejemplo, de Tartal llegó un central, jugar en Unión Caleta, trabajar en La Coleta. Carlos Díaz fue varias veces seleccionado a la AFA, un central, pero te mete y ponga, central. Y así, por tantos jugadores, para el Nacional del año 83, que Antofagasta clasificó dentro de la segunda región para ir al Nacional de Pichilemu, categoría adulto. El Ferroviario tenía 7 convocados para la selección, imaginen, 7 convocados. Y en el equipo estaba Dubó, que era hermano de Rodolfo Dubó, de Palestino. El hermano mayor jugaba acá, era muy, muy buen jugador. Estaba, por ejemplo, Anacona, un puntero derecho, y así tenía Monar de central, y tenía muy, muy, muy, muy buenos jugadores. Bueno, ya esos tiempos ya no van a volver, tiempo en que se paraba un aniversario de un club día sábado, porque había que jugar el día domingo por el campeonato. Así era la disciplina que había en esos años. En el fútbol
0: había amateur. Disciplina.
1: Había mucha disciplina. Mucha disciplina. Afuera.
0: Después se produjo mucho el libertinaje. Entonces, como que si yo quiero voy, si no quiero no voy. Como yo soy bueno, me tienen que recibir.
1: Claro, sí, siempre existió lo que en la jerga del fútbol amateur nosotros decíamos en esos años las estrellas. siempre había un jugador que había que tener los zapatos, que era la estrella, y necesariamente a veces era el goleador y había que...
0: ¿Llegaba la presencia de él, no?
1: Claro, llegaba, a veces no había entrenado, claro, pero había que llegar porque el Mambe hacía goles, ¿eh? Y a veces me decía a mí, oiga, profe, ¿sabes qué? Escúchame, me falta para tu edad.
0: Es que ahí empezó poco, digamos, una forma de profesionalismo amateur, donde los jugadores ya pedían para ellos aportar.
1: Ponían condiciones, claro. Correcto. Y el caso muy presencial fue Unión Estibadores. Unión Estibadores, el equipo del puerto, que lo financiaba uno de los sindicatos. Entonces, Unión Estibadores casi era profesional porque a todos los jugadores le pagaban. Le pagaban porque era el sindicato de Estibadores era un sindicato importante y potente, tenía muchos recursos. Así que le pagaban a los técnicos, le pagaban, a todos le pagaban.
0: Buscaban mucho a jugadores universitarios.
1: Sí.
0: No solamente de la ciudad, sino
1: le pagaban
0: que
1: los estudios.
0: De afuera, claro.
1: Le pagaban los estudios.
0: Le pagaban
1: ellos. Sí, le pagaban los estudios. Y bueno, entonces.
0: Es que recordemos que esos eran muy buenos tiempos del puerto.
1: Sí, pues eran muy, muy buenos tiempos del fútbol amateur. Y se jugaba en peores condiciones que ahora. Porque usted sabe que en ese tiempo no había cancha de pasto sintético. Pura tierra.
0: De tierra colorada.
1: Claro, a veces los camarines no había agua después de los partidos, pero así iba mucha gente, la cancha Lautaro, la Oriente Municipal, el día domingo los partidos de fondo a las 12 del día, pero la galería llena. Yo me acuerdo, tengo fotos un día por otra
0: vez. Era una muy bonita entretención.
1: Sí, y lo otro que la prensa escrita le da mucha importancia. Por ejemplo, los días lunes en el Mercurio salían los resultados, fotos y las formaciones, al igual que el fútbol profesional, salían las formaciones y los comentarios, los goles y abajo el nombre de director técnico, los cambios, todo. Era ahora no, porque ahora ya todo eso se perdió.
0: Además hay que pensar que fue creciendo la ciudad, al ir creciendo la ciudad también crecieron las ligas deportivas, fueron apareciendo una tras otra, apareció el futbolito. Baby fútbol, entonces ese tipo de cosas como que fueron copando demasiado y ya no había personal como para cubrir todo.
1: Claro.
0: Porque en estos momentos, imagínense, todavía no tenemos solo los resultados de la cancha de los viejos cracks.
1: Justamente, por ejemplo, en la época que yo estaba en Ferroviario, llegaban jugadores a ofrecerse. Jugadores. Oiga, profe, está ahí, qué momento. Hablé con los dirigentes y yo quiero un compás disco. ¿Te acuerdas cuando recién salieron? Yo quiero un compás disco. Y otro, yo no voy a dar nombre a los jugadores. Me decía, oye, yo me voy a cazar y quiero un colchón Rosen de dos plazas. El otro me decía, yo quiero una lavadora por firmar. Y eran jugadores que estaban en el top del fútbol amateur de Antofagasta, jugadores buenísimos. Pero yo conversaba con los dirigentes ferroviarios, mire, Carlos, aquí vienen muchas, lo único que podemos ofrecerle es el gabinete médico que está acá. Cuando se le enferma con un familiar y cuando tienen algún problema económico, se le ayuda económicamente, pero no con plata, sino que con mercadería. ¿Por qué? Porque Ferroviario tenía un convenio con los supermercados, con la E. Entonces, una gran mayoría de los trabajadores del ferrocarril tenían una tarjeta de crédito con la E. Y con la E, por ese convenio, entregaba una platita para el club. Bien, me está indicando, Marcial, que vamos a comercial y al retorno vamos a estar cerrando esta conversación.
0: Sí, vamos a ver cómo va en este momento el Club de Deportes de Antofagasta, porque se están jugando dos partidos hoy.
1: Dos partidos. ¿Cuál es el otro?
0: El otro partido está entre... Ahí me vio. Se lo digo de inmediato. Son dos encuentros en el día de hoy. A ver. Bueno, a la vuelta se lo tengo.
1: Sí, a la vuelta lo...
0: Se ya. Me perdió que el resumen que tenía.
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4: Las 7 y 33 minutos.
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1: Bien, ya estamos al aire ya en lo que es el segundo bloque, y para ir cerrando un poquito lo que estábamos comentando sobre recuerdo antaño del fútbol amateur, yo le comento a nuestros auditores futboleros que en ese tiempo los entrenadores de fútbol estábamos organizados. Aquí existía la filial norte del Colegio Técnico Profesional del Fútbol. Nosotros teníamos una credencial, teníamos un carnet, para pagábamos nuestras cotizaciones a nivel nacional, y había un, cuando era presidente el conocido profesor don Lucho Rojo Molina, que en paz descanse, que ¿te acuerdas usted de don Lucho Rojo?
7: Sí,
1: él fue toda su vida el director técnico de Arturo Prat. Bueno, entonces, ¿qué pasaba? De que para formar los cuerpos técnicos de las eliminatorias para el fútbol, eliminatoria para el fútbol amateur nacional, la directiva de la AFA en esos años tenía que enviarle a la directiva de la asociación gremial, la filial de los técnicos, tenía que mandarle la solicitud y la agrupación le mandaba una terna de los colegas calificados, ya sea para las selecciones infantiles, juveniles y adultos. Le mandaba una terna de los mejores técnicos rankeados, y recién la directiva de la AFA decía: este no, este. Así se trabajaba en ese tiempo. Después ya se consiguieron muchas cosas, como por ejemplo, a través del Colegio de Santiago, el técnico, se consiguieron muchos libros técnicos, libros de acondicionamiento físico, de nutricionismo deportivo, muchos libros, y que daban facilidades para pagarlo. Y yo justamente tengo muchos libros de esa época, don Marcial, muchos libros, y de esa manera también me fui capacitando para poder estar en condiciones de poder dirigir, hacer un buen trabajo en el fútbol amateur de Antofagasta. Bueno, todo eso se perdió, y también recordarle que cuando venían los equipos profesionales a jugar acá con Deporte Antofagasta, los días domingos, el día sábado, los técnicos de los equipos visitantes iban a entregar una charla semana por medio cuando jugaste. Yo ahí conocí varios técnicos de esa época y íbamos todos los socios entrenadores de materia, íbamos allá a la Casa del Deporte, las charlas, y ahí los entrenadores que tenían nos daban charlas ahí, habían pizarra, todo, y con consulta. Y era todo muy, muy bonito, y eso ayudó mucho para que nosotros lo que estábamos dirigiendo lo capacitáramos, la parte técnica. También llegaban a los preparadores físicos, los ayudantes, y también nos dan charlas sobre el precalentamiento, todas esas cosas que eran muy, muy interesantes. Y yo, a mi locito, ya me sentaba en la primera fila y ya una radio café. Así que, listo, apretaba el play y dejaba todo yo grabado, ¿me entiendes? La charla. Y después en la casa yo iba anotando las cosas más importantes, las cosas que se podían hacer en el medio amateur, porque no todas las normas, las reglas se podían aplicar, porque del fútbol profesional al fútbol amateur hay bastantes escalones, diferencias, pero esos son muy bonitos recuerdos.
0: Carlito, sí. Ya estamos llegando casi al primer tiempo del partido de Antofagasta.
1: ¿Ya?
0: Y un pequeño comentario, ¿cierto? A ver.
1: Bueno, vamos a tratar de solucionar el problema.
0: Vamos a tratar de solucionar el problema.
1: Sí, para. Ahí está.
0: No, se corta lamentablemente.
1: El audio,
0: pero Antofagasta empata en este momento 0-0 con el elenco de Curicó.
1: ¿Cuántos minutos terminó? ¿No tiene tiempo ya?
0: No, todavía no termina. En este momento está jugando el minuto 39 más o menos. Teníamos el despacho, pero lamentablemente no. Se corta.
1: Ya. Ayer también.
7: Bueno, 31 minutos de partido entre Deportes Curicó ante Deportes Antofagasta, 0-0. Ninguno de los dos equipos ha intentado de llegar en profundidad. Solamente ahí se están analizando, estudiando, y no han llegado en profundidad. Así que 31 minutos, 0-0, el marcador de visitante, Deportes Antofagasta, Curicó, 0. Deportes Antofagasta 0.
0: Un pequeño despacho directamente de aquel que tiene el privilegio de estar mirando el encuentro.
1: Bien,
0: apartémonos un poquito del fútbol.
1: Sí.
0: Una mala noticia para el deporte chileno. Perdió Tabilo. Yeah. Tabilo enfrentó el día de hoy a Aliasime y perdió con los resultados de 6-3 el primer set, ya. 7-5 y 6-1. En el día de ayer lo había hecho excelente, le había ganado a esta promesa del tenis de 17 años, pero ahora lamentablemente no pudo. Parece que porque se lo ganó en 4 sets. Entonces parece que ya lo pilló muy cansado y hasta ahí llegó.
1: Sí, porque hay que tener en cuenta de que jugar dos partidos seguidos es bastante.
0: Es cansador porque es individual, y al ser individual no son partidos que duren 45 minutos o 90 minutos. No. Son partidos de 3, 4 horas.
1: Claro.
0: Entonces el físico muchas veces no responde.
1: Sí, han habido grandes tenistas que han tenido problemas con la condición física, por eso. Incluso muchos perdieron grandes torneos por la o bien seleccionaron. Y usted sabe las lesiones frecuentes de los tenistas son los tobillos,
0: también muchas veces los brazos,
1: claro, generalmente.
0: Oiga, y fuera de eso, el fútbol internacional. Noruega venció por 3-1 a Suecia. Y Alemania, en el cual se cree que puede hacer mucho, Alemania 4, Finlandia 0.
1: ¿Esos son partidos preparatorios?
0: Preparatorios.
1: Para amistosos, para lo que viene ya.
0: Para lo que se viene en 15 días más.
1: se viene acercando, ya estamos muy cerca del Mundial. Estaban
0: los... Oiga, ahí fuera del Mundial está ese boom de los álbumes. En el día de ayer, en el día del patrimonio, en todas partes se juntaban a intercambiarse las láminas.
1: Sí, pues.
0: El gran álbum que se debe completar para este Mundial.
1: Oiga, don, ha habido muchos comentarios sobre los precios de la entrada, sumamente alto, al menos...
0: Es que para nuestro nivel, lamentablemente, sí es difícil.
1: Claro, es difícil.
0: Es difícil. ¿Por qué? Porque veamos cuál es el nivel de Estados Unidos, cuál es el nivel de Canadá. Yo diría que un tanto menor es lo de México.
1: Mira.
0: Pero cómo se manejan los capitales allá, cómo funcionan con el dinero. Usted sabe que, por ejemplo, un dólar para nosotros acá significa 1,000 pesos.
1: 1,000 pesos, claro. 350, 400 dólares en la entrada. Entonces...
0: Es mucho.
1: Claro, es mucho.
0: Demasiado.
1: Bueno, que la verdad las cosas de que... Se ha convertido el fútbol en una verdadera industria sin chimenea a todo nivel, en todo el mundo. Los sponsors publicitarios, la televisión, los derechos para poder retransmitir algunos partidos. Así que, por ejemplo, el presidente de la FIFA le ofreció al gobierno de China, le ofreció un paquete con los valores en dólares de los partidos del Mundial, y China lo rechazó, ¿sabe usted? Rechazó, porque era mucha plata que le estaban pidiendo. Y según las informaciones internacionales, las autoridades chinas dijeron de que habían, si el fútbol era importante como espectáculo, como deporte, pero ellos tenían otras necesidades también quizás más importantes para poder pagar esa cantidad de dólares que le está exigiendo el presidente de la FIFA, el italiano Fantini. ¿Cuánto Fantini? Lo está viendo. Así que seguramente los chinos lo van a ver por forma particular, no sé cómo, pero...
0: O vía...
1: Satelital. Claro.
0: Carlito, y en este momento, por ejemplo, hay partidos internacionales que se están jugando también. Colombia vence por 2-1 a Costa Rica.
1: A Costa Rica.
0: Y el elenco de Santa Cruz vence por 1-0 a Copiapó, que es el otro partido que se está jugando.
1: Mire, oiga,
0: está yendo al equipo de nuestro conocido Titi. Porque está perdiendo.
1: La dio Mara.
0: Oiga, o sea, no le ha ido mal. Yo es que lo he visto jugar, lo hace bastante bien. O sea,
1: al equipo, sí, al equipo le ha ido mal.
0: Claro, al equipo le está yendo.
1: Sí, al equipo le ha ido mal. Oiga, don Marcial, bueno, usted sabe que yo soy trabajólico y estoy trabajando ayer. Ayer al mediodía jugaba Magallanes con Deportes Iquique. ¿Cómo saldría?
0: Ganó Magallanes.
1: ¿Ganó?
0: Ganó, sí.
1: En calidad de visita. Jugaron en el Tierra de Campeones. Iquique que había sorteado algunos obstáculos, está remontando, está sacando algunos puntitos. Uy, y ahora vuelve a perder. También se anunció durante la semana ya el regreso del ídolo iquiqueño Edson Puch, que ya está entrenando ya, así que muy pronto ya va a estar en el plantel titular ya.
0: Le hace bastante falta, porque yo diría que es, digamos, la referencia que tiene el elenco de Iquique,
1: sí.
0: La fortaleza que le da Edson Puch al equipo de Iquique. Desde que se lesionó, el equipo de Iquique empezó. Se
1: viene
0: abajo.
1: Ya está trabajando, ya está trabajando con balón, ya anunciaron ya los...
0: Pero también recordemos que todo jugador con ya un cierto recorrido,
1: sí,
0: lamentablemente el físico le empieza a pasar la cuenta.
1: Claro.
0: Le pasa la cuenta y eso lamentablemente significa que...
1: Baja el rendimiento.
0: Baja mucho el rendimiento, mucho, mucho.
1: Bueno, esperamos de que Antofagasta pueda sacar un buen resultado. Arica perdió el invicto
0: perdió
1: 1-0 con ¿cómo se llama? Con Temuco. No se pudieron sacar nunca el...
0: A pesar de que Arica buscó por todos los medios,
1: sí, trató.
0: No hubo caso, el equipo se paró muy bien y sacó el resultado adelante Temuco.
1: Sí, pues jugó.
0: Y ahí perdió también su invicto.
1: Sí, pues perdió.
0: Recuerden que venía invicto el elenco de
1: Arica.
0: De Arica.
1: Hay un jugador que destacó, que bueno, ya jugó en varios clubes en primera, Boris Zagreb, un mediocampista, pero 17 pulmones, está jugando, pero quizás en esta etapa de su carrera en Arica está jugando mucho, es un creador, pero tiene una condición física que quizás muchos jugadores quisieran tenerla, porque sube, apoya y después se repliega, baja también a defender y a buscar balones. Este Boris Agreo, que una vez tuvo convocado a una selección chilena también.
0: Ayer Magallanes le ganó a Iquique 4-3.
1: ¡Oh, partido! Me imagino cómo estaría.
0: 4-3.
1: Una guerra de goles. Tiene que ser un muy buen partido.
0: Sí, porque...
1: 4-3 es un marcador bien adultado.
0: O sea, bastantes goles
1: para
0: equipos de ese tipo. Pero así son los resultados, Carlito.
1: Y el otro equipo que viene ganando mucho terreno es la Unión Española.
0: Se ha recuperado bastante.
1: Sí, empezó tan mal, pero... Y con los mismos jugadores se fue recuperando.
0: Pero cambio de entrenadores. Recordemos que ha tenido cambio de entrenador en la Unión Española. Y se vino a firmar con el último.
1: Ronald Fuentes. Bueno, ya había estado ya Ronald Fuentes antes. Bueno, es un jugador que también, un técnico que tiene también bastante experiencia, dirigió muchos equipos.
0: Un resultado, Mateu. Vamos a hacerlo misceláneo.
1: Bien.
0: Un resultado, Mateu, terminó la final de la Copa Coladep, donde Miramar enfrentó a Ranger, ganando Miramar Sureste por 3-1.
1: ¿En qué categoría?
0: En categoría final, sub 50.
1: Ah, sub 50.
0: Sub 50.
1: Ya.
0: Los goles fueron marcados por Montalbán, Castillo y Tejerina.
1: Ya.
0: Ya, ellos fueron los grandes ganadores. Esta final se jugó el día sábado.
1: En la cancha María Claudia.
0: Así es que, y ahí concluyó la Copa Coladep para esta serie.
1: Ya.
0: Imagínese, hasta los 50 y todavía sigue jugando. Y usted que tiene 18 no juega.
1: Me acuerdo en la época que estuvo dirigiendo Antofagasta, Jaime Ramírez, ¿se acuerda? No me acuerdo los años, ¿te acuerdas, Jaime Ramírez? Sí.
0: Años.
1: Sí,
0: años,
1: entonces Jaime Ramírez jugaba por el Arturo Prat en la asociación de viejos cracks. Y se acuerda una canchita que estaba así de Cerro Mar, que estaba ahí atrás de lo que ahora es el líder, la CCU, ¿se acuerda? Hay una canchita ahí.
0: La cancha Van Buren.
1: Esa.
0: Van Buren, que estaba en bajada.
1: Sí, ya. Entonces.
0: Y un pórtico da al mar y el otro da hacia los cerros.
1: Sí, entonces iba mucha gente el día domingo. Y a mí me pasaron. Bueno, yo estaba dirigiendo en Correguer en esos años. Y me dijeron: oye, si tenés tiempo, anda el domingo a ver el equipo de Prado. ¿No? ¿Por qué? Dije: ahí juega el entrenador del CBA. Cuando no juega CBA, juega ahí. ¿No? Pucha, es todo un espectáculo verlo jugar a Jaime Ramírez. Pucha, y ahí tengo la oportunidad y voy a verlo. Jaime Ramírez. El trote con la pelota acá. Voy a verlo. La calidad. Bueno, que hay que recordar que Jaime Ramírez fue uno de los primeros chilenos que fue a jugar a España. ¿Te sabes? Como técnico no fue tan exitoso, pero como jugador fue un jugador, pero para la época es extraordinario, para esa época de él. y todavía jugaba, que ya tenía 50 y tantos años, casi para los 60.
0: Bien. Es que le queda la técnica, le queda
1: el manejo,
0: la experiencia, el manejo. Entonces, con eso, ante un amateur, hay una diferencia, ¿no?
1: Hay diferencia, claro. Bueno. El control, todo, el manejo. Hacía unos cambios de juego, porque era zurdo. Visión periférica. Allá. Paraíso, pero colocar las pelotas. Hacía jugar el equipo. Bien, pues, sí.
0: No olvidemos que jugó Sokol.
1: Ah, de veras jugó Sokol, el partido clasificatorio.
0: Claro. Creo que Sokol siguió siendo el equipo que siempre se tuvo la confianza que podía lograr algo más. Y hasta clasificado, ya. Por lo tanto, ahora ya se vienen las finales. Y las finales le toca con un equipo más o menos pesado. Le toca con un equipo de Valparaíso. Que voy a ver si lo tengo por acá.
1: Eso, me imagino que esos partidos van a ser de ida y vuelta.
0: Son ida y vuelta.
1: Ida y vuelta. Ah, qué interesante. Ya, ida y vuelta. Bueno, ahí esperamos de que suba el entusiasmo del aficionado antofagastino al básquet, porque en estos partidos va a cumplir un papel muy importante la hinchada, el público, porque es un factor psicológico. Así que esperamos de que vaya mucho público. Lo vamos a promocionar bastante acá cuando ya tenga que jugar de local. No, me parece que todavía no está el fixture, si la primera fecha de esta liguilla juegan como local afuera, no sé.
0: Recordemos que Sokol jugaba con Chepi.
1: Chepi.
0: Este era su encuentro.
1: Que había perdido acá con ese equipo, ¿te acuerdas? Como en los campos.
0: Acá.
1: Claro.
0: A Chepi por la una nueva fecha de la Liga 2. Se jugó el día domingo a las 19 horas.
1: Este equipo es de Santiago, ¿cierto?
0: Sí,
1: de la Metropolitana ya.
0: Es de la Cisterna.
1: Ah, de la Cisterna, ya.
0: De la Cisterna.
1: Ya.
0: De Santiago.
1: Sí, Santiago.
0: Así que por lo menos eso es lo que tenemos.
1: Nos van a encerrar dentro de... Bueno, esto es inédito. Antes me parece que había incursionado el Sokol en el básquet profesional, parece, antes. ¿O no? Nunca.
0: No, lo que sí ha tenido muy buenos resultados Sokol en cuanto a básquetbol.
1: Ya, en partidos amistosos que se hacían antes.
0: Sí, por ejemplo, campeonatos internacionales.
1: Internacional, claro,
0: campeonatos. Donde el Sokol se reforzaba con jugadores de Yugoslavia.
1: Sí, los de Yugoslavia, sí. Bueno, así es importante eso y también eso va a ayudar mucho la ¿cuánto se llama? La que los jóvenes amantes del básquet los entusiasmen y puedan participar en los clubes de la asociación.
0: Recordemos, Carlito, que Sokol tuvo en su campaña cuatro derrotas, en cada derrota un punto.
1: Ya.
0: Tendría cuatro
1: ya.
0: Y ganó seis partidos.
1: Ya.
0: Con lo cual son dos puntos, tendría 12 más 4 serían 16. Con 16 puntos clasificó y tiene que enfrentar en los playoffs a Árabe de Valparaíso.
1: Ese equipo
0: ese
1: equipo muy renombrado.
0: Claro que este equipo terminó en el grupo A en cuarto lugar. Así que ahí hay una diferencia, pero también habría que ver cómo eran los rivales.
1: Ya.
0: Comparativamente con los que tuvo Antofagasta y con los que estuvo el elenco árabe, pero sí, por su trayectoria tiene una muy buena imagen en cuanto a lo que es como equipo
1: árabe de Valparaíso. Oiga, don Marcial, ¿hay otra liga de básquet profesional en el sur?
0: Hay dos. A ver, es una en la que está
1: Sokol.
0: Es
1: una liga.
0: Es el ascenso. Ah, en la serie. Y la otra es la Serie A, como el Honor.
1: Ah, ahí donde juegan, donde juega Temuco, Valdivia.
0: Claro, las universidades, porque
1: claro, la universidad es.
0: Ah, correcto, esa es la otra liga mayor.
1: Ah, pero,
0: Es una sola, está en ascenso.
1: Pero es una sola liga nomás.
0: Sí, es una sola.
1: Ah, el Antofagasta está en la serie que vendría.
0: En ascenso.
1: La serie de ascenso, ya.
0: En ascenso, se divide en dos.
1: En dos categorías.
0: Claro, en dos categorías. No.
1: Dos series.
0: En dos series.
1: Dos series, ahí está.
0: De ascenso, y me parece que en ascenso también hay dos, o sea, en Honor también hay 12.
1: Se juega mucho de Santiago Arzura en sí, el Temuco,
0: Valdivia. Lo que pasa es que la ventaja para hacer deporte en el sur es mejor con recinto cerrado, por el frío.
1: Sí, por el frío, justamente, por la lluvia.
0: Por ejemplo, si usted se imagínate jugando fútbol en Punta Arena.
1: Sí.
0: Donde el viento a mediodía es imposible que se pueda jugar.
1: Imposible, claro.
0: Entonces, lo mejor es el básquetbol.
1: Claro. No, y en Punta Arena, los campeonatos de fútbol, hay ciertos meses nomás que se hace campeonato. Por la lluvia y el viento.
0: Yo una vez preguntaba, imagínense, no hablando de deporte, pero preguntaba, ¿dónde están las ramadas acá en Punta Arena?
1: Yeah.
0: Para un 18.
1: Yeah.
0: En Punta Arena no se hacen ramadas. Todas son en recinto cerrado.
1: Recinto cerrado.
0: Pero qué raro. Uno acostumbrado en el norte, aquí un par de hojas de palmera ahí y queda listo.
1: Ahí se
0: impide, claro, a las 3, 4 de la tarde sale un viento imposible de pararlo.
1: Sí,
0: Entonces saldría todo y se perdería toda la estructura. En cambio, si son en recinto cerrado, como estadios, cosas así, se podía confiar en que nada iba a pasar.
1: Hay dos cosas muy interesantes que yo he escuchado de Punta Arena sobre el clima. Dice que en las calles, en las avenidas, hay unos pasamanos especial para
0: hay, filmarse hay, del o viento. Hay pasamanos de fierro
1: del viento
0: o cordeles.
1: Cordeles
0: por el viento.
1: Porque el viento se puede llevar a una persona.
0: El problema es que no deja caminar.
1: No deja caminar, claro.
0: No deja caminar. Bien. Ese es el gran problema.
1: Ahora lo otro dice que en verano el sol se pone a las 2 de la noche.
0: Por el sistema de rotación de la Tierra. Ese es el problema, que se oscurece, no es que se ponga, sino que oscurece.
1: O sea, en invierno se oscurece temprano.
0: Temprano.
1: Y en verano.
0: Al revés.
1: Dice que conocí unos colegas que fueron a trabajar allá para el verano. Y donde estaban alojados tenían que colocar fresas en la ventana para no ver la claridad en verano. O sea, hay claridad hasta tarde, hasta las 12 de la noche.
0: Pero no así en invierno.
1: No así en invierno, se oscurece muy temprano.
0: Bueno, nos fuimos a la parte meteorológica en vez del deporte.
1: Sí, bueno, es importante porque se han realizado torneos nacionales también. Bien, don Marcial, estamos en la hora ya que tenemos que
0: entregar.
1: Retirarlo, claro.
0: Bueno, agradecer a todos los oyentes de Norte Deportivo. Una vez más, estamos con ustedes en FM7 y si Dios así lo quiere, nos reencontramos el próximo viernes.
1: El próximo viernes siempre a través del 89.7, también a través de www.fm7.cl y en todas sus aplicaciones. Por mi parte, tengan ustedes muy buenas noches.